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canción es una oración de amor que quiero dedicar, como siempre, con el mismo amor, cariño y respeto, a todas las mamás que esta noche me han venido a visitar. Sobre todo para aquellas que están un poquito más lejos de mí.

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1: Son las 6 de la mañana, un minuto.
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4: ¡Qué irónica la vida! ¡Qué irónica la vida, ¿no? Hoy estás vivo y nadie está a tu lado. Y si mañana mueres, muchos quieren estar contigo y te extrañan. Hoy vives y nadie te da un abrazo. Y si mañana mueres, nadie querrá soltarte. Hoy estás vivo y nadie te regala una rosa. Y si mañana mueres, te regalan ramos y coronas de flores. Hoy nadie le toma en cuenta. Pero si mañana mueres, serás popular por varios días, colocando fotos de ti, diciéndote lo especial que eres y lo mucho que te querían. ¿Y cómo podrían vivir sin ti, obviamente? Hoy estás vivo y todos te hacen llorar, te hacen sufrir. Pero si mañana mueres, todos llorarán por ti y sufrirán por ti. Por eso, valora lo que tienes. Ahora es el momento. Valora lo que tienes y a los que tienes a tu alrededor antes que sea tarde. No dejes escapar nunca una sonrisa, un abrazo, un beso, un te quiero, un perdón, un lo siento. La oportunidad es hoy, señores, y el tiempo no tiene piedad de nosotros. Sepamos aprovecharlo. Que no se nos lleve lo mejor de nosotros, ni lo mejor que tengamos. Que no lamentemos el mañana ni la muerte, lo que no pudimos hacer en su tiempo. Que tengan un buen día, señoras y señores. Que sepan vivir este día con alegría. Que sepan vivir este día con ganas, con energía, con mente positiva. Por sobre todas las cosas, mente positiva. Y que intenten ser felices este día es lo más importante. En este mundo venimos para ser felices. Algunos los logran, otros lo intentan. Y otros pierden el tiempo en otra cosa y no lo logran. Que comiencen bien, señoras y señores.
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0: días a todos, buen día, bienvenidos. Estamos arrancando el Centro de Noticias a través de Radio Asís 94.3 en este día viernes 3 de julio del año 2026. Saludo cordial a la audiencia que nos acompaña, que ya está prendida en nuestra propuesta que iniciamos siempre agradeciéndole al Todopoderoso por este nuevo día que nos regala. Es una gran bendición poder contemplar un nuevo día. Respirar un nuevo aire representa gran bendición, a pesar de muchas situaciones que a veces atravesamos, ¿verdad? Y que nos pareciera que están demasiado difíciles, que no vamos a poder superar, que no vamos a poder sobrellevar. Sin embargo, el Señor nos ama tanto y está con nosotros ahí para fortalecernos, para ejercitar también nuestra fe a través de la paciencia, ¿verdad? Queremos todo nuestro tiempo, sin embargo el Señor nos dice, va a ser a mi tiempo y de acuerdo a lo que yo disponga. Entonces nos ponemos en sus manos y dejamos que se encargue de todo en esta nueva jornada. Bienvenidos. Rosalino Barreto está en puesta al aire. ¿Cómo le va, Rosalino? Buenos días. Tranquilo, pa. Está Milner Cabrera en la coordinación en este día viernes, inicio de fin de semana. Nosotros le saludamos a todos los compañeros que hacen parte del staff de la radio y del grupo JG. A nuestros anunciantes, gracias por estar con nosotros día a día también, con ese respaldo tan importante para desarrollar nuestro trabajo aquí en radio. El 0974-943-943 y 0971-629-655 son las líneas que ya están habilitadas para que ustedes puedan interactuar con nosotros. Hasta las 11 estamos con el Centro de Noticias a través de Radio Asís 94.3. Y desde ya hay que decirle que hay que tener mucho cuidado, ¿verdad? Porque la neblina tan peculiar de nuestra zona, tan cerrada está, ¿verdad? La visibilidad dificulta muchísimo, entonces hay que tener bastante cuidado a la hora de salir, de estar por las calles. Ya se mantendrá ningún ayer la ya batalla agua, como se dice. Diga tú y putandero gapen va ayer Rosalino la ya va por mantendrá. Entonces mucho cuidado para la gente que está saliendo, estudiantes inclusive quienes viven lejos. Ya están transitando a pie por las calles de la ciudad. La gente que se va para trabajar temprano, las señoras quienes hacen el trabajo en la casa, ¿verdad? Le ayudan a la señora, ¿verdad? Entonces, caminando por las calles, algunas sobre motocicleta, sobre bicicleta también, y está tan oscuro, ¿verdad? Oscurísimo. Y le decimos entonces que se cuiden bastante, ¿verdad? Que se cuiden mucho porque está muy difícil ver desde lejos de repente quién por ahí está, quién te está siguiendo y todo, ¿verdad? A la loco, cuerando falta yo y ahí que no tiene ni un foquito, como se dice vulgarmente, su motocicleta o el auto también, ¿verdad? Un ojo nomás algunos tienen, como dicen las criaturas, ¿verdad? Impresionante, no vas a iluminarlo yo en Guaja para que se tenga una buena iluminación y evitar percances en el tránsito, ¿verdad? Porque a veces se puede, pero nosotros mismos buscamos, ¿verdad? ¿Cómo estás, Tony? Buenos días.
1: Buen día, Marcia. Buen día a todos los compañeros de la audiencia. Mi salud y mi respeto. Y agradecemos al Todopoderoso para iniciar este encuentro. Ya estamos de vuelta a nuestro trabajo. Gracias a Dios.
0: Marciano Candia, la información desde exteriores que presentamos con Hospital San Lucas. Buen día.
2: Sí, buenos días, Marcia, Tony, Rosalino, Miller, a todos los compañeros del Centro Noticias. Y bueno, y muy poco movimiento de motocicleta estamos observando en este momento sobre la arteria de nuestra ciudad, no como cuando el tiempo está bueno, ¿verdad? Pero igual hay motociclistas que están partiendo posiblemente a su lugar de trabajo y algunos ya, las instituciones educativas, que muchos ya se están adelantando. Hablando de instituciones educativas, los casos de robo de motocicletas se registró en la jurisdicción de la comisaría primera. Son dos adolescentes los que fueron víctimas. Una de las motocicletas se llevó frente a una institución educativa y el otro fue sustraído, llevado en este caso de un estacionamiento de la línea internacional, cuando también un adolescente de 17 años, ambos son 17 años, tanto el menor que se fue al colegio y al salir a las 12 aproximadamente ya no encontró su motocicleta, y la otra, sin embargo, fue para hacer algunas compras, dejó en el estacionamiento de la línea internacional, entró a la obra brasileña y al volver ya no encontró más su motocicleta. Son las dos novedades que tenemos en este momento aquí en la Dirección de Policía de la Mambay, y los dos ocurrieron en la jurisdicción de la Comisaría Primera, la cual la nota compartimos a continuación con su titular, el comisario principal Juan Ortiz.
3: La renuncia presentada por el señor intendente municipal, el
0: Eso fue lo de la sesión de la Junta para la elección de intendente. Ya vamos a escuchar al comisario Ortiz.

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1: De los Bliss 110, color negro, chapa Paraguay 370, propiedad del ciudadano Rodofreto Soto Díaz, a cargo de del menor, con las iniciales AEGG, paraguayo menor de 17 años, estudiante de dicha institución. Se tuvo conocimiento del hecho a las 12 del mediodía aproximadamente, cuando este menor abandonó la institución para dirigirse a su domicilio.
2: No encontró su
1: motocicleta. Fue ahí que convocó al personal policial. Ahí nos manifestó que él llegó a primeras horas del día ayer, entre las 7, antes de las, pasado las 7 de la mañana, llegó, estacionó frente al estacionamiento de la institución y ingresó en el aula. Y antes de las 12, a su horario de salida, él se percató de que la motocicleta no se encontraba más enfrente de donde había dejado estacionado.
2: ¿Y ningún rastreo no tiene?
1: No tiene rastreo, y tenemos aproximadamente a 30, 40 metros del lugar solamente una cámara. Eso están los técnicos viendo si no se puede obtener imágenes de circuito cerrado ahí de la zona.
2: ¿Y la hora se maneja que fue?
1: No, y manejamos un horario entre la desde que llegó ahí, que son las 7 hasta las antes del mediodía. El otro caso es también una recepción de denuncia sobre el supuesto hecho de hurto en motocicleta. Esto ocurrió ayer a las 16 horas aproximadamente, sobre la línea internacional, la avenida Doctor Rodríguez de Francia y Julia Cueto Miranda Estigarribia, barrio Mariscal Estigarribia, consistente en una motocicleta de la marca Kento, modelo Bliss 110, color negro, chapa Mercosur Paraguay 397, propiedad de Gustavo Roberto Medina, a cargo de la menor, con iniciales CYDS, paraguaya, menor de 17 años de edad, hija de la señora Cintia Raquel Duarte Ortiz, paraguaya soltera mayor de edad, todo domiciliado en la colonia Cerro Coray. La menor acudió hasta la comisaría a manifestar que ella dejó estacionado su motocicleta frente mismo a en la línea internacional, frente mismo a lo que sería el estacionamiento del supermercado Maxi. Ingresó hacia el lado brasilero, dos cuadras aproximadamente, para realizar algunas compras, y al regresar ella ya se percató que su biciclo no se encontraba en el lugar. También estamos dialogando y buscando formas de obtener imágenes de circuito cerrado en la zona ahí con la empresa de Maxi y alrededores, para ver si no podemos identificar a la persona o el modo operandi del que hurtó esta motocicleta.
2: ¿Podría tratarse de un mismo grupo, comisario, teniendo en cuenta la proximidad prácticamente?
1: Tal vez sí, ¿verdad? No podemos descartar eso, o la ocasión que hace el ladrón, ¿verdad? Que según esta señorita, ella ingresó apenas dos cuadras, realizó las compras que tenía que realizar y volvió. No dejó mucho tiempo su motocicleta ahí.
2: ¿Tampoco contaba con rastreo de motocicleta?
1: Tampoco contaba con rastreo de la motocicleta.
3: En menos de una hora, entonces, es lo que sería esta segunda motocicleta faltaba.
1: Y tal vez sería menos, ¿verdad? Porque, como dije, ella dejó estacionado ahí, ingresó dos cuadras, realizó las compras que tenía que hacer y volvió nuevamente enseguida.
2: ¿Presumen que algún grupo habrá recuperado la libertad en estos días de la cárcel? Porque generalmente, cuando ocurre hechos de esa naturaleza, generalmente también hay gente que sale de la penitenciaría.
1: Y varias veces sucede estos casos. Vamos a estar elevando todos los informes de este hecho también a nuestros pares de la investigación, para obtener imágenes, como dije, y que nos ayuden a buscar identificar a estos supuestos autores.
2: Gracias, comisario.
1: A las órdenes.
4: Comisario principal Juan Ortiz.
5: Gracias, Marciano.
4: Hasta luego.
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0: Las noticias destacadas a través de las páginas de nuestra ciudad, también en la página de Radio Asis 94.3, renuncia Ronald Acevedo a la intendencia de Pedro Juan en busca del Recutú. Otra información que aparece también en la portada de Radio Asis 94.3, Ever Salinas es electo intendente interino de Pedro Juan Caballero para completar el mandato de Ronald Acevedo. Otra noticia que también aparece a través de la página de la radio, cae presunto autor de robo agravado en Amambay, tenía orden de captura por abuso sexual. Suspenden acto por el sexto aniversario del distrito de Cerro Corá. Hoy es el aniversario número 6.
1: 3 de julio.
0: Sí. Hoy es el cumpleaños del distrito de Cerro Corá, Uyapa, ¿eh? Para cada uno de los que viven en la ciudad, los que son también de dicha ciudad, pero están acá por Pedro Juan Caballero, ¿verdad? Muchas felicidades en esta fecha tan importante. Vamos a estar hablando más en el transcurso de nuestra propuesta sobre la ciudad, sus 6 añitos de distritación y lo que se ha logrado hasta ahora, objetivos logrados y lo que queda, lógicamente, ¿verdad? Muchas felicidades para la gente de Cerro Corá, que siempre está en sintonía también de Radio Asis 94.3.
1: 6:32 minutos. Estamos con la información con el compañero Jorge Rivas en una presentación de Urba Inmobiliaria. Buen día, Jorge.
2: Buen día, Tommy, a todos los compañeros de la audiencia. Y se llevó a cabo ayer a las 17:00 la sesión de la Junta Municipal de Pedro Juan Caballero con el sesión extraordinaria, con el punto de tratar la renuncia del intendente Ronald Acevedo y la elección del nuevo intendente interino que estará ejerciendo por 4 meses, que recayó en la persona de Ever Salinas, quien era presidente de la Junta Municipal y el único que no es candidato a la Junta de vuelta por el Recutú. Entonces estaba como único candidato habilitado. Más fue en la sesión protocolar. Primeramente se dio inicio con la lectura de la nota de renuncia presentada por Ronald Acevedo, posteriormente por moción del concejal César Lerme, ya se eligió el nuevo intendente por unanimidad de voto de los 10 concejales presentes. No estuvo presente en la sesión la concejal Carolina Junior, así como la concejal Carmen Castellanos. De estos, los 10 estuvieron presentes, 2 de ellos secundaron la moción de César Lemos a llevarse a votación nominal. Eligieron por unanimidad de los presentes a Ever Salinas, y también conversamos con él. Tenemos el material de la sesión y también luego una conferencia de prensa con el nuevo intendente electo, que a partir de hoy a las 7 de la mañana estará asumiendo el cargo.
3: La renuncia presentada por el señor intendente municipal, el presidente, en uso de sus atribuciones, convoca a una sesión extraordinaria para el día de hoy, 2 de julio de 2026, a las 17 horas, para tratar el tema de renuncia del señor intendente licenciado Ronald Enrique Acevedo Quevedo y elección de intendente. Firma Ever Ramón Salinas Cueto, presidente de la Junta Municipal, y el señor Bernie Rubén Torres González, secretario general de la Junta Municipal.
4: A continuación, los puntos.
5: Por la aprobación.
6: Presidente, también para poner ya a consideración la convocatoria del concejal Antonio Cabañas para la sesión.
3: Presidente de la Junta Municipal presente, en tiempo y forma oportuna, me presento ante usted y por su intermedio ante la Junta Municipal, a efectos de presentar mi renuncia al cargo de Intendente Municipal de la ciudad de Pedro Juan Caballero, en razón de mi candidatura a cargo de Intendente Municipal de Pedro Juan Caballero en ocasión de las elecciones previstas para el periodo próximo 4 de octubre del corriente año. En consecuencia, se designará al señor presidente imprimir esta misiva, los trámites de que está previsto en la legislación vigente, de conformidad al artículo 53, inciso C, de la ley número 6554/2020, que modifica el artículo 55 de la ley 3966/10 orgánica municipal. Sin otro particular, aprovecho la oportunidad para saludarle con la seguridad y mayor estima correspondiente. Firma Ronald Enrique Acevedo Quevedo, Intendente Municipal de Pedro Juan Caballero.
5: A consideración, colega, la nota presentada por el señor Intendente Municipal.
6: Presidente, sería bueno traer el documento físico que presentó el Intendente, porque acá vamos a estudiar nada más la renuncia del Intendente, y eso requiere una formalidad de la firma certificada, de tal forma, porque es bueno que tengamos y eso se pueda tener, porque son documentos oficiales.
5: Por cada miembro de esta honorable Junta Municipal, la renuncia presentada por el Intendente saliente, Ronald Enrique Acevedo, con la debida certificación de firma hecha por ante escribano, mociono la aceptación a su renuncia, presidente.
7: Segundo, presidente. También, segundo
5: la renuncia, colega. Si no hay el cargo vacante, se elige el nuevo Intendente Municipal. Pongo a consideración, colegas. Presidente, también en virtud a lo que establece nuestra ley orgánica municipal, mociono para reemplazar al Intendente Municipal saliente, licenciado Ronald Enrique Acevedo, a tu persona, presidente, al concejal, nuestro presidente de esta junta, Ever Ramón Salinas Cueto, para completar el mandato legal y constitucional de nuestro intendente saliente. Esa es mi moción completa. Gracias, colega.
1: Okay. La moción del concejal.
5: Secunda Angélica Zulma y Ignacio Cantero. Si no hay otra moción, colega. Efectivamente, una acotación muy correcta lo que dice el concejal Ivo. La ley exige para los efectos legales la votación correspondiente. Hay solamente un candidato, no obstante, tenemos que votar para los efectos legales. ¿A consideración la votación? A votación. A votación. Dominando.
8: Ignacio Cantero.
9: Ya.
10: Mi voto es por Ever Ramón Salinas.
8: Gracias, colega. Ignacio Cantero. Angélica Valdés.
11: El colega Ever Ramón Salinas Cueto.
8: Colega César Lerner.
12: También por mi moción, el colega Ever Salinas.
8: Colega Zulma.
13: Ever Ramón Salinas.
8: Gracias, colega. Colega Ronaldo.
14: Ever Salinas Cueto.
8: Gracias, colega. Jorge Medina.
15: Ever Salinas.
8: Gracias, colega. Colega Ivo Lescano. Gracias, colega. Mi colega Larisa Winkler.
10: Por el colega Ever Salinas, y desde ya desearte el mayor éxito en tus funciones, colega Ever, en estos meses que te queda como intendente.
8: Gracias, colega. Mi voto, Ever Ramón Salinas. Gracias, colega.
16: El acto de juramento de
17: toma de juramento. Concejal Ever Ramón Salinas Cueto, juráis ante Dios, la patria y el municipio cumplir fielmente sus funciones como intendente de Pedro Juan Caballero.
18: Sí, lo juro.
17: Si así no lo hiciereis, Dios, la patria y este municipio lo demandará. Muchas felicidades, señor intendente Ebe Ramón Salinas Cueto.
18: Gracias.
19: Sí, así es, un nuevo desafío para mi persona y ojalá que haga bien las cosas, apoyando, trabajando coordinadamente con los colegas, que son mis colegas todavía, ¿verdad? Acá en la Junta Municipal, sabiendo bien que este es un colegio que hay que trabajar coordinadamente con los colegas y somos un co-gobierno, Intendencia Municipal, la Junta Municipal.
20: ¿Tenés proyectado algún proyecto que querés llevar adelante durante algún tipo de cambio?
19: No, y vamos a ver recién, hay que asumir primero el cargo, ¿verdad? Y después hay que ver ahí qué podemos hacer, ¿verdad? Sabemos bien que nuestra comunidad es grande, nuestra ciudad, y el desafío es grande. Hay que estar preparados ya, ¿verdad? Y vamos a ver qué va a pasar.
21: ¿A partir de mañana viene ya estaría asumiendo ya la intendencia?
19: Sí, a partir de mañana voy a estar ya a partir de las 7 de la mañana en la oficina ya como intendente municipal.
22: ¿Cuál es la situación de la intendencia municipal?
19: Y no sabemos todavía cómo está la... la parte administrativa, ¿verdad? A partir de mañana voy a ver ya cómo está la parte administrativa para poder trabajar coordinadamente.
20: ¿Le vas a revisar el corte administrativo correspondiente también que va a recibir el municipio?
19: Sí, así es. Mañana se va a hacer eso con el señor intendente municipal.
21: Ahora, teniendo en cuenta como nuevo intendente, Ever Salinas, ¿estaría haciendo algunos cambios, metiendo gente de su confianza en alguna secretaría, en un departamento? ¿Qué se sabe?
19: Y vamos a ver eso con los transcurso de día. Hay que ver eso, analizar bien para hacer las cosas, porque poco tiempo también hay, ¿verdad? Tenemos solo 4 meses que vamos a estar ahí enfrente de la intendencia municipal. Y hay que analizar bien para hacer las cosas.
23: Gracias.
2: Ahí está lo manifestado por el nuevo intendente Ever Salinas y también parte de la sección de la Junta Municipal, donde fue electo Ever Salinas. También asumió el cargo de presidente de la Junta la concejal Lourdes Amarilla, quien era vicepresidente. En la sesión del próximo lunes, será elegido una nueva vicepresidenta, y también fue convocado el concejal Antonio Cabaña, o sea, el suplente número uno, Antonio Cabaña, para asumir la Junta Municipal.
0: Ya, ahora, se tenía previsto para hoy, ¿verdad? ¿Y se adelantó?
2: Sí, se adelantó para...
0: ¿Y por qué se adelantó? ¿Qué comentaron? A mí me llamó un poquito la atención eso, ¿verdad? Que se había anunciado, se había convocado para hoy, sin embargo, rápido, como dice Lourdes Amarilla, se cambió.
2: Y adelantaron para que hoy ya pueda asumir más el nuevo intendente.
0: Porque ya, eso ya estaba luego todo dicho, todo escrito, a lo mejor también por ahí, ¿verdad? A lo mejor sí. Ya está todo plasmado porque se encaminó a eso justamente. Los demás concejales son todos candidatos y no pueden asumir la intendencia, ¿verdad? Eso ya estaba todo previsto y es nada más para cumplir el mandato, no más ya.
2: En verdad que el reglamento de la Junta Municipal no se cumple, más que si es por eso, ya que para las sesiones, el reglamento, para la sesión ordinaria se debe comunicar 24 horas antes del orden del día. Es situación que nunca sucede, si no presentan el orden del día ya sobre la hora. Y en cuanto a la sesión extraordinaria de forma urgente, se debe comunicar 12 horas antes, ¿verdad? También en el caso de ayer no se cumplió las 12 horas, ya que el intendente había renunciado alrededor de las 9:30, 10 de la mañana, entonces... si era 12 horas tenía que ser a las 5 de la mañana, ¿verdad? Entonces, no.
0: Y por eso fue un poco llamativo, no sé por qué se apuraron, porque podían haber esperado, ¿verdad? Podían haber esperado para que se cumpla todo el proceso en sí, si total iba a asumir nomás luego, ¿verdad? Se iba a hacer nomás luego. Eso es lo que...
2: Algunos concejales tenían compromisos solamente para el día de hoy, por eso adelantaron.
1: Oye, en su guamba.
2: Porque no hubo ningún tipo de oposición de ninguno, ¿no?
0: No, pero ¿qué oposición va a haber si ya estaba todo dicho?
2: Solamente dos fueron las que no estuvieron presentes, el caso de Carmen Castellano y de la concejal Carolina Jenny.
0: Sí, dos ausencias. Sí. Qué raro lo de Juni, porque Juni siempre está.
2: Sí, siempre está presente. La única que había pedido permiso, pero sin embargo estuvo fue... Larisa Winkler, que ella está pidiendo permiso por maternidad.
0: Sí, ella está con permiso, sí. Pero se presentó.
2: Forma estuvo presente. Sí.
0: Ya. Y bueno, le queda 4 meses para poder cumplir el mandato de Ronald Acevedo. Sí. Ya prácticamente se va a hacer todo lo que estaba ya estipulado, todo programado. No
2: 4 meses y poquito.
0: Sí.
2: Decía esa luna que estaría viendo la situación, viendo que puede hacer más si tiene algún proyecto para ejecutar y lógicamente mantener la administración municipal, mantener los servicios y ya lo que se tiene proyectado para ejecutar.
0: Y eso es lo que va a hacer, o cumplita. Ya no hay otra cosa, solamente para cumplir ya. Y eso de cambios y compañía, ya hay algo difícil, es porque el equipo tiene que estar trabajando, el equipo tiene que estar operativo, ¿verdad? Entonces va a ser eso de cambios y compañía. Tengo que estar demasiado equivocada ya para que haya algo trascendental lo que en la administración de 4 o 5 meses de Ever Salinas.
2: Pero sucede más que muchas veces es que algunos sí hacen algo o tratan de hacer.
0: Depende. Si está en el equipo, no vas a hacer. Si hay un pacto, no vas a hacer, ¿verdad?
1: No, para nada.
0: De ya como hay.
1: Tiene que obedecer.
0: Si era opositor, de repente, ¿verdad? Pero... es del equipo, ¿verdad?
1: Y por eso siempre...
0: Entonces va a dar continuidad ya para poder completar nada más el mandato, ¿verdad?
1: Sí.
0: No quiero decir, como en otro momento se dijo cuando estaba José Carlos, cuando se quedaba alguien, viene para cumplir nada más, no puede ser ya algo no puede hacer más. Prácticamente el presupuesto ya está ahí, todas las obras y compañía están en ejecución, lo que se tiene que ejecutar, ¿verdad? Muy pocas decisiones de repente lo que va a poder, así cosas de facto, ¿verdad? Cosas de momento, de acuerdo a algo que surja.
2: O sea que en estos casos también los propios intendentes que renunciaron no se llegó y la despacho y todo el interés y mantener.
0: No, y por eso siempre se dice que al final los que son de la misma línea se convierten en títeres para continuar. Así y es. Para cumplir nada más, inclusive órdenes, ¿verdad? Eso es lo más triste. Bien, ¿algo más, Jorge?
2: Y es lo que podemos significar en relación a los intendentes del departamento de Amambay. Precisamente ya el día de hoy es feriado en el distrito de Cerro Corazón, suspendió el alto para el día miércoles 8 y tendría que estar asumiendo también el señor Cristo Arce, ya que hoy es viernes y mañana no es día hábil, aunque van a abrir la municipalidad de Cerro Corazón mañana por el tema de la prórroga también del cobro de los impuestos. Entonces estaría asumiendo el señor Cristo Arce en reemplazo de Wilfrido Figueredo. El capitán Bao, el día de ayer también el intendente Romney Villalba ya renunció y asumió a Alberto Beni. Uh-huh. Como nuevo intendente, Alberto Beni era candidato a concejal, pero quedó un poco en el fondo, entonces renunció a su candidatura a intendente para poder asumir la intendencia.
0: Ah, ya. Entonces ya está casi toda. ¿Y en Bellavista?
2: En Bellavista ya había asumido después de 4 días de la elección, ya el intendente renunció y el licenciado Gustavo González había asumido la intendencia, o sea que está ya como intendente ahí. En San Capitán es el único lugar donde hay inconveniente todavía y se estaría resolviendo la situación que se judicializó en la primera quincena, o sea, allá alrededor de la quincena de este mes.
0: Uh-huh. Eso está todavía por verse. Hasta ayer se tenía plazo, o tenía plazo la Junta Municipal para contestar al Tribunal Electoral. Vamos a actualizar después también cómo está la situación, ¿verdad?
1: Sí.
0: Para que se pueda también tratar ya de solucionar eso, porque ya o para llegar más tiempo de interinato a Neirante y no ya resolvió allá.
2: Hasta el bien. Momento está cargo el secretario general la prácticamente no está interinando, pero está a cargo de la municipalidad.
0: Bueno, vamos a ver qué pasa. Necesita ya también tampoco una solución.
2: De la Junta, como corresponde en estos casos, interinar tampoco se presentó para interinar.
0: Toda una situación, una crisis que se generó así. Y todo por la división, ¿verdad? Todo por la división prácticamente. Bien, gracias, Jorge.
2: A cualquier momento.
0: Sesión de la Junta Municipal de Pedro Juan Caballero. Se había anunciado para hoy, pero después se adelantó.
1: Se adelantó.
0: Rápido, rápido. Peajínala, rápido, rápido. Ya te aconsejala ya. Y hasta, a ver un poco, el 4 de octubre la elección. Después lleva otra vez un tiempito para...
1: ¿Y en diciembre?
0: Que puedan asumir. Para... Noviembre o diciembre. Depende mucho. A veces marcan para la fecha del aniversario de la ciudad, ¿verdad?
1: Sí. Ah, sí.
0: Pero poquito tiempo. Y el equipo va a tener que continuar trabajando con el mismo ímpetu, con el cambio de administrador. Se necesita de un administrador para que pueda representar a la municipalidad y formalmente pueda hacer las firmas correspondientes, ¿verdad? Y un mero cumplimiento que se va a dar en estos últimos tiempos. No hay nada que tocar ahí, no hay nada que hacer más. Solamente cumplir. Y nosotros tenemos que cumplir también con la pausa, ¿verdad?
1: Sí, señora, justo y necesario.
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7: Son las 7 de la mañana.
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0: Ahora sí, con buena canción, es excelente. 7:13, temperatura de 12 grados tengo ahora mismo. Sayan, ¿y cuál es mi ponaba ese termómetro? A ver, pero si 12 grados.
1: Y por ahí debe estar, ¿verdad?
0: Si me pueden corroborar, ni en allá, oye,
1: como a las 5 de la mañana, por ahí estaba 11.
0: Ahora iba a ir a tiempo,
1: no se ve nada.
0: Nada, neblina densa.
1: Nada, no se ve.
0: La sensación térmica, 11 grados, señores. La humedad, 100% tenemos a esta hora. Visibilidad cero prácticamente, nada. O sea, y la visibilidad, así que cuídense, señores. Gente que va en la moto, tiene que cuidarse. Abríguense también para los chicos que van a la escuela. Abríguense bien porque este clima trae gripe y compañía. Hay que cuidarse, ¿no? Bueno, seguimos nosotros 7:15. Ustedes pueden llamarnos, cualquier cosita. Estamos para escuchar, para ayudar a la gente. 0171-629-655. También habilitado el 0974-943-943. Noticias destacadas del plano nacional. ABC, voy a leer primeramente algunas noticias refrescantes. Confiesan que, bueno, Van tiene fondos del IPS violando los límites legales. Esto trae en Política ABC. Después, Paraguay ejecutó solo el 34,3% de préstamos bilaterales y aún tiene 396 millones de dólares en economía. Después, a ver qué más. En policiales, policía rescata a un indigente con 9 antecedentes. A la pinta. Después, Paraguay ejecutó solo el 34,3% de préstamos bilaterales y aún tiene 396 millones de dólares en economía. Después, a ver qué más. En policiales, policía rescata a un indigente con 9 antecedentes. A la pinta. Y muchas otras noticias que vamos a ir viendo esta mañana. Después, el Nacional trae anexo C, la gran deuda pendiente del gobierno de Peña. ¿Se olvidaron del anexo C? Vamos a ver después. Portugal sobrevive al drama y se mete entre los 16 mejores. Barcola avisa, Paraguay va a dar muchos golpes. Sí, Paraguay le van a ganar a este. España golea a Austria y acaba con racha negativa. Austria, yo sé para dónde va a leer y le contraré eso. No va a leer realmente eso. En última hora leemos, máquinas perdidas, Fretes investiga sobre 192.669 millones en equipos. Ayer se fue a ver y abrieron un container.
1: Se sorprendió.
0: Ay, güey, le pido a ver. Si me abro, antes ya puedo hacerlo mi internet. Vamos a ver ese día. Después, proyecto de divorcio express abre consenso para abaratar trámite. Estos son títulos de última hora. Interpretación de superintendencia pone en revisión inversiones del IPS. Hace rato se tenía que hacer todo. Vendo y cuaimomo, ponen la plata afuera, sin más para lo de Purúa. Tiene que salir a la luz. Ya es la aportante, ponen la plata más, ¿cómo se le presta? ¿Cuánto de interés se gana mensualmente? ¿Cómo se es? Nadie sabe nada. Acuera hoy Purú, la plata hoy Purú, se echa a la pueblo donde hay cuay. Asegurado plata o pueblo hoy. Asegurado plata, lo mitan. Suspenden acciones de Atome ante identificación de tarifa. Solicitan a la fiscalía investigar estafa de 46 enfermeros de clínicas. Vamos a ver enseguida. Títulos de ADN digital que trae en portada. A ver. Corte confirma condena de 10 años para Carlos Granada y ordena su retorno a la cárcel. Mira, che. Y ahí Carlos Granada le importa más. Sosa sostiene que el debate sobre el 2028 se definirá tras las municipales. Camilo Pérez resalta efecto económico de eventos deportivos en Paraguay. Y dice, Aván evalúa instalar tiendas en Paraguay tras reunión con Santiago Peña. Estos son títulos que te dan los diarios capitalinos. Destacados de la mañana, Marcia.
1: Y en deportes, ya dijiste lo de Portugal, España, y se despidió una de las leyendas del fútbol, ¿verdad?
0: Se fue su equipo, ya.
1: Se despidió Croacia.
0: Ayer dije, me equivoqué, Ahora me estoy acordando de eso, uh-huh. Que me equivoqué ayer. Haaland, dije, Cristiano Ronaldo contra Haaland. Ahora me acuerdo. Ahí con Haaland, equipo lo juega, Modric.
1: Luka Modric.
0: Qué buen jugador. 40 años tiene el tipo.
1: Una juega leyenda como, del fútbol, se despidió ayer.
0: Como un joven juega, sí. Maneja el equipo. Lastimosamente jugó contra Portugal también. Portugal tiene muy buen equipo, que es uno de los favoritos también hoy día, ¿eh? Al igual que España, al igual que Brasil, al igual que el propio equipo argentino que va con todo también. Y por supuesto la de Francia, siempre se habla que tiene uno de los mejores equipos de este Mundial, Marcia.
1: Sí.
0: Que ahora nos toca ganarle, enviarle a su casa también mañana.
1: Así es, compromiso, Peina.
0: Sí.
1: Ese es el compromiso. Y con la eliminación de Croacia del Mundial, el fútbol prácticamente despidió a uno de los mediocampistas, a uno de los número 10 más admirados.

0: Caos en los últimos tiempos, ¿verdad? Lo de Modric va a quedar para la historia también, ¿verdad? Un liderazgo tremendo dentro de la cancha, al medio campo, con mucha responsabilidad. Ese liderazgo que es difícil, ¿verdad? De tener, de alcanzar y de mantener también. Sobre todo mantener, ya, ¿verdad? Deja mucha enseñanza, sin duda. Se convierte para Croacia en todo un orgullo, ¿verdad? Porque el mundo le va a recordar siempre a este mediocampista que hizo muchísimo y que pudimos, hasta ayer por lo menos, ¿verdad?, apreciar en la cancha, en este mundial. Lastimosamente no pudo ser Jao Putamata Pérez.
1: Sí, sí.
0: Terminó,
1: sí,
0: el camino para el mundial, ¿verdad? Terminó el camino para Croacia.
1: Sí.
0: Terminó. Opaje y algo. Y ya no se le va a poder ver a Modric jugando. Oye, despedí. A Ronaldo Copechante de Ina, ¿eh? Cristiano Ronaldo, oye, despedí. Y de más buena. ¿Y hoy, para hoy qué hay? ¿Para hoy qué queda?
1: Hoy tenemos todavía más partidos, porque mañana ya arranca octavo de final, Marce. Hoy te digo rápidamente cuáles son los partidos para hoy. Tenemos Suiza. Ah, ya terminó, eso porque se ha arrancado a la medianoche. A las 0 horas arrancó. Suiza pasó también a los octavos de final. Le mandó a casa a Argelia. 2-0 le ganó Suiza a Argelia. Esta tarde Australia mide a Egipto a las 15. Argentina, 19 horas ante Cabo Verde. Colombia, 22:30 ante Ghana. Ahí están los partidos para hoy, señores. Para esta tarde, porque uno ya se jugó. Suiza le ganó 2-0 a Argelia. Después mañana ya arranca octavo de final. Canadá, Marruecos a las 14 horas. Paraguay, Francia, 18 horas. Continúa el domingo. Brasil enfrentará a Noruega a las 17. Estaba esperando, ahora ya tiene Noruega ya. A Brasil, Noruega, México, Inglaterra, 21 horas. Los partidos para el domingo. Portugal, España, lunes a las 4 de la tarde, Mirache. Los rojos.
0: Los rojos, sí.
1: Portugal, España, qué partidazo. España ayer jugó un lindo partido ese. Estados Unidos, Bélgica, 21 horas el próximo lunes. Se va los muchachos. Hoy.
0: ¿Argentina qué hora dijiste? A la noche.
1: Hoy juega Argentina. Hoy culmina.
0: ¿A las 7?
1: 7, sí. Australia, 15 horas ante Egipto. Argentina, Cabo Verde, 19 horas. Y Colombia gana 22:30.
0: El último partido va a ser de Colombia, ¿no?
1: ¿Por qué?
0: No, el último partido de la jornada.
1: Ni una vez se no, Colombia tiene.
0: De la jornada, digo yo.
1: Y puede ser el último partido de Colombia. Baby,
0: ya, pues, no, llegó a patas y llegó.
1: Sí, gana, tiene buen equipo. Y ya está hoy, te dije.
0: Eso sí.
1: Corre mucho.
0: Tienen, Iago,
1: ¿tiene cuerda de eso?
0: Tienen el estado para rato, che, esos jugadores. Impresionante. Sí. Pero vamos a ver. Entonces, el último partido de la noche.
1: Bueno, 7:24 minutos. Y la noticia triste, Marcia, que acaba de informar a los muchachos que falleció la licenciada Ana Cartamán.
0: Qué lástima. Ah. Qué triste noticia.
1: Sí, una noticia triste justamente porque una persona joven que dedicó toda su vida también a la salud, digamos.
0: Y en el día de los enfermeros se la había homenajeado, ¿recordás?
1: Sí, hace poco.
0: Junto a otras licenciadas
1: también
0: que estaban pasando ya a acogerse a los beneficios de la jubilación. ¿Te acordás? Sí. Y una de ellas era Ana. ¿Cuántas veces no hemos hablado con ella aquí en la radio? Porque estaba como encargada de Pronacida en Pedro Juan Caballero. También fue docente, muy querida, por cierto, siempre con un trato tan amable con la gente, cariñosa con los pacientes, con la gente que se acercaba buscando un servicio en el hospital regional, si no era de su departamento, siempre estaba ahí para guiar, para acompañar. Realmente muy triste. No, ¿cómo se dice? No me lo esperaba. ¿Qué le habrá sucedido? Porque no escuché nada, así que de estaba infarto, enfermita o qué.
1: De infarto falleció, según los muchachos.
0: Qué bárbaro. Qué golpe. Me quedé sin palabras, Te juro que...
1: A mí me sorprendió.
0: Ella era una de las... que fue homenajeada el 12 de mayo. Tenía 40 años de servicio por ahí.
1: ¿40?
0: Sí. 40 años de servicio más o menos tenía ella en el hospital.
1: Toda una vida.
0: Toda una vida.
1: Hey, coche a la salud.
0: Y había otra que tenía 30, 38... Y cuando hablábamos con la licenciada Carmen Benítez, la encargada del servicio de enfermería del hospital regional. ¡Qué bárbaro! Ana Delia. Cartamán.
1: Sí. Esta madrugada, dice, falleció.
0: ¡Qué noticia, che!

0: Y justo unos meses después que ella se acogió a la jubilación para descansar un chiqui, como se dice, ¿verdad? Después de tantos años de servicio.
1: Y poder disfrutar también
0: en salud pública y poder compartir más con su familia, con su esposo, los hijos. Qué pena. Qué duro golpe para la gente, para su familia, la gente del hospital también, ¿verdad? Que prácticamente toda una vida estuvo por ahí ella. ¿Quién no la conoce, verdad? La sociedad le conoce por los servicios prestados durante todos estos años.

0: no sé cuántos años es, no sé cuántos años tendría, pero ella, pero joven. 56.
1: Por ahí no.
0: Y sí, y muchísimos años de servicio en el hospital. Nosotros siempre le decimos Ana Cartamán nomás luego.
1: Ana Cartamán.
0: Pero ella se llama Ana Delia Díaz de Cartamán. El apellido del esposo siempre
1: utilizaba.
0: Sí, y así nomás luego se le llamaba, ¿verdad? También una persona bastante conocida, el esposo. Trabaja en la parte de transporte, un taxista. Y también siempre muy amable y muy prestador, muy servicial también. Qué lástima. Y estas son las cosas que de repente así nos golpean, ¿verdad? Que la vida es un soplo. De momento podés estar acá y después de repente ya te vas al más allá cuando el Señor así lo dice, ¿verdad? ¿Y qué vamos a hacer? Decirle una cristiana resignación entonces a la familia, ¿verdad? Mucha fortaleza para poder sobrellevar una situación así. No hay palabras. Las palabras quedan cortas. Y más todavía cuando le conocemos así a la gente, ¿verdad? Y
1: sí.
0: Sabemos lo que hizo, lo que fue, entonces o falta poñen de la palabra y aguya es agua. Solamente decir que hizo mucho. Que hizo mucho por su comunidad y por el país también, ¿verdad? Por todos los servicios que ha prestado. Una brillante persona, de corazón enorme, realmente. Y personas así, a veces uno dice, va, Eric, con la ñan de Yaro, ahora happy, ya, persona. Nosotros siempre nos cuestionamos, ¿verdad? Nos preguntamos que las personas así que tienen un espíritu de servicio, amorosa, dedicada, entregada, ¿verdad? A su trabajo, a su familia, a su comunidad. En la junta también le habían homenajeado, tengo entendido. O sea, pues antes con la ñan de junta ya piba ahí, la homenaje cuera, ¿verdad? Pero en algunos homenajes sí, o valía la pena, ¿verdad?
1: Sí.
0: Pero hay otros que de repente quieren saber luego de dónde surgió, ¿verdad? Bien, ¿qué se sabe de su velatorio? ¿Hay algún dato? Podemos tratar de hablar también con alguno de sus compañeros, de repente ahí con la gente del hospital, si os iba a tener algún dato,
1: ¿algún
0: ¿verdad?
1: Dato, sí.
0: ¿Dónde va a ser el velatorio y todo eso? En la iglesia, ella también siempre muy activa, formaba parte de grupos de oración, grupos pastorales, de evangelización, donde también ella estaba siempre al pie del cañón.

7 de la mañana con 31 minutos, estamos en el centro de noticias. 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

0: Ya son las 7:54. Hoy importa para pegar Rosalino la. ¿Y dónde ahora? O sea, pues antes con.
1: Va, es que mañana se.
0: El reloj a veces.
1: 7:55, señor.
0: Ah, bueno. Ahí
1: no, no, igual. Es Share con 55.
2: Son las 7 de la mañana. 54 minutos.
1: Apago un cierto y te hablan de hora bien.
0: A ese pues no le puedo discutir porque es la hora oficial.
1: No sé. ¿Verdad? De internet.
0: No, la hora hablando de internet.
1: Ayer anoche.
0: Caputi. A la noche casi todos se quedaron.
1: Tacha para ir la partida.
0: Sin internet. No puedo decir el nombre de la empresa porque no tienen la.
1: No. Tres empresas.
0: Las tres. La propaganda, ¿verdad? Porque.
1: No sé qué pasó, pero.
0: ¿Eh? Se unieron, parece que se pusieron de acuerdo, ¿verdad?
1: Se pusieron de acuerdo anoche.
0: Se pusieron de acuerdo, parece.
1: ¿Y qué hora vino? Ya.
0: Ni idea.
1: Ni idea, porque a las 11.
0: Ni idea, porque no. Yo pues no me percaté porque tranquilamente teníamos nosotros en casa.
1: Perdón. Empresa Pedro Juanina.
0: Empresa Pedro Juanina.
1: Perdón.
0: Sí. Te conté de PAP, empresa Yagüerú ahí, ¿no? Que tú eres un ya puedes subir la. Sí. Porque no solamente se dedica al rubro de internet, sino que otros servicios también muy importantes dentro de la comunidad. Vamos a hablar con la licenciada Daisy a ver si puede estudiar cariñosamente la propuesta, ¿verdad? Mm. Para que podamos estar siempre.
1: Piropea, llévalo, mira.
0: Siempre comunicados.
1: Ella escucha ya a esta hora.
0: Ya, esta hora ya está al pie del cañón ella. Ah. Pega con dos que yo hice pues antes ahí porque directo la. O ir a solucionar y el trabajo pues así, ¿verdad?
1: Ah, sí, señor.
0: No tiene hora. Facultad a veces lo mitad en noche y nada, ya solucionan algún problema. Bien, multitudinaria presencia de fieles para recibir al nuevo obispo de la diócesis de Concepción y Amambay. Y cuando le hacían la entrevista en la conferencia de prensa, lo mitad solo Concepción y Manduá. Solo Concepción. Y el obispo le decía, Concepción y Amambay. Mm. Le decía. Y le recalcaba luego a la gente cuando le hacía las preguntas. Las consultas. Cristino Ramos, el nuevo obispo, ayer fue recibido en horas de la tardecita en Concepción, en la plaza Agustín Fernando de Pinedo. Muchísima gente presente de distintos puntos, tanto de Amambay como de Concepción y otros departamentos, llegaron para darle la bienvenida. Luego se ofició también la Santa Misa y oficialmente mañana la ordenación episcopal y toma de posesión de la diócesis mañana a la mañana. Entonces, después de la bienvenida, mucha gente está todavía por ahí de nuestra ciudad. Le veíamos al padre Albino Galloso muy de cerca, ya que él también es el responsable aquí en la región de Amambay. Le veíamos también al padre Robert Ayala, cura párroco de la parroquia Nuestra Señora de Fátima, de Pedro Juan Caballero, y varios sacerdotes de la zona, quienes estuvieron participando también de este recibimiento. Muchísima gente presente en ese acontecimiento. No solamente los concepcioneros, como dicen algunos títulos de los medios de la capital del país, no solamente concepcioneros le dieron la bienvenida al nuevo obispo. Mm. La gente de Amambay también estuvo ahí presente para darle la calurosa bienvenida al nuevo pastor, el presbítero Cristino Ramos González, nombrado nuevo obispo de Concepción y de Amambay por el Vaticano. Fue recibido este jueves en horas de la tardecita en la plaza, posteriormente la Santa Misa en la Catedral de Concepción, donde se llevó a cabo un acto protocolar de bienvenida, momento artístico, palabras también de las autoridades del departamento de Concepción para darle así entonces la bienvenida. Era como a las 18 aproximadamente cuando el presbítero Cristino Ramos González salió caminando de la sede episcopal y se dirigió por la calle Mariscal Estigarribia hasta la calle Nuestra Señora de Concepción. Detrás iba la banda de músicos de la Cuarta División de Infantería. Al llegar frente a la catedral fue recibido por la gobernadora Liz Mesa y el intendente Bernardo Villalba. También lo saludaron los sacerdotes del clero, la feligresía. Antes de ingresar al templo, conversó con periodistas y dijo que primero debe conocer los departamentos de Concepción y Amambay, que forman parte de la jurisdicción eclesial. Agregó que acompañará a las autoridades de ambos departamentos en la lucha contra la pobreza y la corrupción. Estamos en el año del bien común, entonces es un desafío grande para todas las autoridades luchar por eso, sostuvo. Al ingresar a la catedral, rezó primero frente al Santísimo y luego ante la imagen de la Inmaculada Concepción, patrona de la diócesis. Durante el acto protocolar, autoridades municipales y departamentales le entregaron algunos obsequios. Le entregaron la llave también de la ciudad. Fue un emotivo recibimiento, dijeron los pedrojuaninos quienes estuvieron acompañando ese momento.
1: Sí.
0: El Papa León XIV nombró el 8 de mayo último al presbítero Cristino Ramos González como nuevo obispo de Concepción y Amambay. Es el sexto obispo nombrado para la diócesis de la Santísima Concepción. Sus antecesores, Emilio Sosa Gaona, Aníbal Maricevich, Juan Bautista Gavilán, Zacarías Ortiz y Miguel Ángel Cabello. La ceremonia de ordenación episcopal será mañana a las 9 en la Catedral de Concepción. Ahí ya la toma de posesión para empezar los trabajos en Concepción y en Amambay. Multitudinaria presencia de la feligresía para darle entonces la calurosa bienvenida al nuevo pastor de la diócesis de Concepción y Amambay. Un sanpedrano, un hijo de la zona norte, ¿verdad? Un hijo del pueblo, de familia bastante humilde, el testimonio de vida, según los relatos de los familiares, de los amigos y de la gente que le conoce al nuevo obispo, dice que fue de mucha lucha, de mucho sacrificio y una persona que realmente merecía ese puesto, ese cargo que le están entregando, ¿eh? Es un elegido, decía una de sus tías. Es un ungido y es un elegido. La persona ideal para llevar adelante el trabajo pastoral que quiere nuestro Creador, decía una de las tías. Desde Mitaí, dice que ya se propuso. Y hoy está a punto de asumir, a punto ya. Y mucha gente de Pedro Juan Caballero ya estuvo anoche, desde ayer a la tarde luego, en Concepción. Algunos ya se concentraron, estaban a la espera de ese momento de darle la bienvenida. Tenían que agregarle a Mambay también, ¿verdad, Rosa? Los títulos de las noticias, solamente concepcioneros nomás decían, ¿eh? Concepción y a Mambay, ¿verdad? No, pero siempre nomás luego a Mambay así. Ahora, noticia va a ir, vamos pues la Mambay. A Mambay, sí, a Mambay, Pedro Juan, Vado, ¿verdad?
1: Pues Emilio,
0: hoy la noticia va a ir, ojalá y por a mí, Mambay, indica tú y hoy la Pedro Juanino, a Mambayense, iba y mío, es la situación, pues hoy la mitad, un boca pupado en Jamel, ¿eh? Y acá mucha gente de Pedro Juan estuvo participando. Veíamos en las redes sociales principalmente muchos rostros conocidos. Y vamos a intentar hablar un poco con la gente que está allá, que está viviendo este momento, toda la previa, digamos la preparación también, ¿verdad? Para este gran acontecimiento, sin dudas, para la Iglesia Católica y para nuestra diócesis, principalmente, ¿verdad? Porque hace mucho que se estaba esperando por este momento. Primero, las oraciones hacia esa intención de contar con un nuevo obispo, ¿verdad?
1: Sí.

0: Y a partir de su elección también, lógicamente ya la gente aguardando, ¿verdad? Aguardando por este momento. Y está llegando mañana a las 9. Y autoridades también del departamento de Amambay están convocadas, están invitadas para participar de la celebración eucarística. Después hay un encuentro también que van a hacer, ¿verdad?, entre todos los sacerdotes del clero, algunas autoridades, principalmente los de Concepción, que están haciendo, están preparando, digamos así, también todo el ambiente, ¿verdad?, para que el obispo se pueda sentir bien llegando a su nueva casa, Yashubeña. Bien, ¿y ande que ya marcaron a Rosalín?
1: Es justo y necesario. Sí.

0: 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La hora exacta.
1: Son las 8 de la mañana, 7 minutos.
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0: 28 minutos de las 8, estamos a través de Oasis en el Centro de Noticias en este día viernes, viernes 3 de julio del año 2026. Las informaciones más destacadas que trae el diario Hoy: en junio hubo deflación y no inflación, los rubros que bajaron los precios según el BCP. Esta es una de las noticias en destaque en la página del diario Hoy. El resultado de la inflación mensual medida por el IPC, de acuerdo con el reporte del Banco Central del Paraguay, no hubo inflación, sino lo contrario, deflación, dice. ¿Y qué áreas registraron disminuciones de precios? En junio de 2025, todos se sorprendían con el informe del BCP que indicaba que la inflación fue del 0%. Este año, en el mismo mes, el resultado es incluso inferior. Con ello, la acumulada del año totaliza 3%. A nivel general, las reducciones de precios alcanzaron a los alimentos frutihortícolas y cárnicos. También a los combustibles y los bienes durables de origen importado. En el rubro de servicios hubo aumentos, pero no con el suficiente peso, digamos, como para una inflación. Los productos más baratos, de acuerdo al BCP: hortalizas, frutas frescas, carne vacuna, embutidos, carne de cerdo, de aves, café, yerba mate, chocolate y azúcar. Y barato ver las hojas y ir saliendo. Va por eso. Te quedaste sin palabras, ¿verdad? Te quedaste sin palabras. En cuanto a la carne vacuna, cuya baja de precios responde a una mayor oferta, explicada a su vez por los incrementos en la faena durante el mes. Se observaron disminuciones de precios en la mayoría de los cortes, principalmente en los destinados al asado, como la costilla de primera y el vacío, según señala el informe. Combustible. Hubo también disminuciones en la nafta común, nafta super, el gasoil común y el gasoil aditivado. Esto se debe, según el BCP, a las importantes bajas de los precios internacionales del petróleo, registradas a su vez por el acuerdo de paz entre Estados Unidos e Irán. También hubo reducciones de precios en los bienes durables de origen importado, como autovehículos, equipos informáticos y electrodomésticos. El comportamiento se explica por la apreciación del guaraní frente al dólar estadounidense. Ahora, en cuanto al aumento, ¿verdad? Aumentos de precios. Los bienes alimenticios, como por ejemplo las bebidas no alcohólicas, entre ellas las gaseosas, jugos, agua mineral, además los pescados. Eso sí. Comidas y bebidas consumidas fuera del hogar, las comidas preparadas para llevar, el servicio de cuidado personal, paquetes turísticos al exterior y la atención odontológica. Humiala oyupías en la y precio, según el BCP, según el análisis, a ver los resultados. Hubo una deflación, hey, comparando junio del año 2025, hasta inclusive mucho menos. Menos de lo que se llegó el año pasado. Este es uno de los informes que destaca el diario Hoy. Tras 8 días bajo los escombros, rescatan a un hombre en Venezuela, dice también otra de las informaciones que se lee en la página de Hoy. Diputado busca el martirio político, pero no se lo darán, avisa La Torre. Otra información también: chofer de plataforma fue asaltado. Está llegando la motochorro a Eina, departamento central. Calma y mi shimi, curijigui. Pero guanga, vamos en baite, yemas. Bueno, vamos ahora con otra información. Más temprano, en el arranque prácticamente de la programación, estuvimos recordando el aniversario número 6 del distrito de Cerro Cora. 6 añitos, ¿verdad? 6 añitos ya de existencia. Muchas felicidades una vez más, le decía. Abogado Wilfrido Figueredo, ¿cómo le va? Buenos días.
1: Buenos días, Marcia, para vos, ahí también a los compañeros del estudio de radio Oasis, ¿verdad?
0: Sí, Oasis.
1: Sí, y un saludo también a tu amable y distinguida audiencia, Marcia. Un gusto saludarle siempre.
0: Bueno, feliz día por los 6 añitos de distritación, ¿verdad? Qué rápido pasó.
1: Sí, así es, Marcia, rapidísimo, ¿verdad? También, bueno, muchísimas gracias, ¿verdad? Por los saludos también. Realmente pasó rapidísimo. También nosotros hemos esperado un año prácticamente, ¿verdad? Después de la distritación,
0: sí, que
1: fue en el 2020, nosotros esperamos un año para las elecciones, ¿verdad? Que se hizo todo al mismo tiempo y todo junto por el tema de la pandemia en la época, ¿verdad?
0: Sí,
1: entonces
0: sí, tuvimos
1: que esperar un año para que podamos irnos a elecciones, pero ya la creación del municipio hoy también en, ¿cómo te voy a decir?, en agradecimiento y en reconocimiento a una persona que luchó, que puso pecho y corazón prácticamente para que nosotros podamos hoy hablar de un distrito llamado Cerro Cora. Los festejos quedaron el día 3 de julio, ¿verdad? En este caso, nuestro gobernador, que dicho sea de paso, también saludarle también por su cumpleaños. Entonces, así que hoy es por eso es el 3 de julio, siempre hacemos las conmemoraciones correspondientes en Marcia.
0: Uh-huh.
1: Pero el día que se trató la ley fue el 27 de junio,
0: sí,
1: del 2020, y el 1 de julio la promulgación fue promulgado por Presidencia de la República por ley 6555.
0: ¿Renunciaste ya, verdad?
1: Ahora estoy presentando, Marcia.
0: Ahora estás presentando, porque dijiste el 3 que ibas a presentar justamente,
1: sí,
0: ¿verdad?
1: Sí, y justamente ahora mismo estoy preparando. Ayer retiramos de la escribanía la certificación de la firma, de la nota de renuncia, y ya he presto a ser presentada aquí en la mesa de entrada de la Junta Municipal.
0: Sí, recuerdo que me habías dicho en una de las entrevistas cuando hablábamos justamente que el 3 ibas a presentar, entonces... todavía no se presentó intendente del distrito de Cerro Cora oficialmente, todavía, antes de renunciar, bueno.
1: Así ya es, más o menos una hora, más o menos ya.
0: Ya.
1: Estaríamos.
0: Es que ahí me quedé en la duda porque algunos me dijeron que ya presentaste y que ya estaba a cargo. Arce puede ser el concejal.
1: Sí, ¿sí? Está hablado para que sea él.
0: Ah, ya.
1: Ya en la Junta Municipal también con todos los concejales prácticamente por unanimidad, Marcia, así que eso está todo encaminado, ¿verdad? Uh-huh. Si Dios permite, yo creo que va a ser tratado el día martes, tengo entendido, el concejal que va a sustituir y culminar nuestro mandato, ¿verdad?, este periodo.
0: Uh-huh. Ya, ya. ¿Los festejos se posponen?
1: Por el clima, ¿verdad?
0: Sí.
1: Que está igual que ayer, ¿verdad? Prácticamente, así que estaba previsto hoy el desfile cívico estudiantil, pero hemos pasado para el día miércoles 8,
0: para
1: la
0: 8.
1: Misma hora, con todas las programaciones incluidas en el cronograma, Marcia.
0: Oh, y Maloña en Bosaco, y a cubrir la Carúa, Zuna y compañía, pero oye, yo comí esta, entonces lo mitad nada.
1: Así es, el clima realmente no está ayudando mucho, ¿verdad? Y
0: no se puede exponerle así a los alumnos.
1: No, totalmente, hay neblina, hay una densa neblina, está garubando prácticamente, y más todavía para las chicas, ¿verdad?, que se van al salón y eso, y
0: sí,
1: la maquillaje humedad y contrario,
0: no, y peinado humedad, gastar e isnala con
1: así es
0: con tiempo,
1: totalmente.
0: Bueno, decíamos hace rato, vamos a hablar con la gente de de Cerro Corán para hacer un poco también un análisis, ¿verdad?, de lo que era antes y de lo que es ahora, después de la distritación, los logros que se alcanzó, ¿verdad?, y lo que queda también todavía, haciendo un poco de énfasis a la administración municipal, sobre todo porque arrancó contigo, Will.
1: Sí, Marcia, realmente arrancamos nosotros, ¿verdad? Un desafío bastante grande, por cierto, ¿verdad? Un desafío inmenso era comenzar y, bueno, por todo lo que se dio, ¿verdad, Marcia? Era tan, tan aquilombado, por así sí. decirlo, ¿verdad? La creación de Cerro Corá, tanta... oposiciones había, ¿verdad? Tantos comentarios, habían mucha gente, hubieron que estaban a favor, hubieron gente que estaban en contra. Teníamos que desprendernos nosotros de un gigante, ¿verdad? Por así decirte, de Pedro Juan Caballero, ¿verdad? Que prácticamente teníamos nosotros una rotunda oposición de las autoridades. Hubieron que estaban a favor, hubieron gente que estaban en contra. Teníamos que desprendernos nosotros de un gigante, ¿verdad? Por así decirte, de Pedro Juan Caballero, ¿verdad? Que prácticamente teníamos nosotros una rotunda oposición de las autoridades en aquel entonces, ¿verdad? Ya sea el intendente, el gobernador, en aquel entonces sí apoyó, ¿verdad? Que era Pedro González, pero diputados, senadores y compañía, excepto el diputado en aquel entonces, Juancho Acosta, que agarró este desafío grande, ¿verdad, Marcia? Él vio de que la única salida que nosotros teníamos, lo que nosotros veíamos, ¿verdad? Y de lo que nosotros los pobladores pensábamos, de que nuestra única oportunidad, que nuestra única esperanza sería la distritación y de que pudiéramos desprender de Pedro Juan Caballero, Marcia. Yo creo que eso está a la vista, eso se vio, ¿verdad? Pedro Juan, por hablarte así, no, la ñeñe es otro, ¿verdad? Pero por hablarte nomás así, Pedro Juan Caballero ni en su periferia nos llegan algunos beneficios, ¿verdad? Es muy difícil de que llegue. Imagínate nosotros a esta altura, 6 años más, hoy. Nosotros no íbamos a hablar de muchos progresos, de mucho desarrollo, Marcia, ni siquiera se pudo llegar a la periferia, imagínate a las comunidades indígenas, a las colonias. Eso sería prácticamente un hecho casi imposible, ¿verdad, Marcia? Y hoy día, con Cerro Corá, con la distritación, por todo lo que nosotros pudimos hacer durante todo este tiempo, se pudo llegar a las comunidades indígenas, a las colonias, a los asentamientos, con demasiados beneficios, Marcia, con puentes de hormigones, sustituyendo puentes de madera, son más de 11 caminos de todo tiempo, medianamente transitables, ¿verdad? Porque ese es nuestro mayor problema, ¿verdad? Los caminos vecinales que... Sí. Pero por lo menos tenemos esa posibilidad de que Oñembuaija, Royepoima, sube por lo menos para habilitar, por lo menos para solucionar los mayores problemas, Marcia. Agua potable en todas las comunidades indígenas prácticamente, excepto una comunidad donde no pudimos todavía, pero seguimos todavía trabajando, vamos a solucionar ese de alguna forma, vamos a tener que solucionar el problema de falta de agua en la comunidad indígena Panambigú, pero en todas las comunidades prácticamente pudimos llegar no solamente con un pozo artesiano, son 2, 3 inclusive en algunas comunidades indígenas, Marcia, aquí en la zona de Chirihuelo, con 2 pozos, con 2 tanques de 20.000 litros funcionando. Hoy día estamos con 4 perforaciones de pozo artesiano, están en plena ejecución en cuanto a su equipamiento, infraestructura en instituciones educativas, transporte escolar para más de 300 jóvenes, quienes tienen la posibilidad de continuar sus estudios en las localidades, en las colonias que no tenemos del cuarto Hoy día es el primer año de la media, ¿verdad? Sí, primero, el segundo y tercer año de la media, ¿verdad?
0: Anteriormente cuarto curso ñandé en Guanacurimeño.
1: Ah, así es. Hoy día primer año de la media, ¿verdad?
0: Sí.
1: De varias localidades, siete localidades prácticamente, y la mayoría de ellas son colonias, así que, no, que tiene un costo más o menos de 30 millones de guaraníes en forma mensual para este municipio, ¿verdad? Pero cubrimos, gracias a Dios, y gracias a eso también esos jóvenes tienen la posibilidad de continuar con sus estudios, ¿verdad? Y son numerosas,
0: Hay muchas obras en
1: numerosas
0: escuelas también, en escuelas, Will.
1: infraestructura, cocina comedor, cocina con depósito, aulas con peligro de derrumbe, mobiliarios, agua potable en las instituciones educativas,
0: Sí.
1: reformas en las instituciones educativas, ambulancias, no solamente una ambulancia, tenemos tres ambulancias, Marcia prácticamente cubriendo todas las

0: zona, no tenemos problema, por lo menos de cuando hay pedido de urgencia por falta de ambulancia, no tenemos. En donde nosotros teníamos problema de que la unidad de salud familiar, 5 unidades de salud familiar, para los trabajos extramurales que ellos le llaman, ¿verdad?
1: Sí,
0: De
1: sí.
0: que las USF tienen que salir, ir a las comunidades para las asistencias. Eso hay un cronograma que se está llevando adelante prácticamente sin ningún inconveniente, porque nosotros tenemos móviles suficientes para esos trabajos, ¿verdad? Que no se hacía antes, ¿verdad? Por falta de movilidad, ¿verdad? Se dependía mucho de Pedro Juan, de la regional, y eso dificultaba mucho, ¿verdad, Marcia? Hoy día
1: Sí.
0: nosotros nos organizamos, ¿verdad? Con las 5 unidades de salud familiar, con las 3 ambulancias que tenemos, con un móvil de salud que tenemos en la colonia Santa Clara. Así que prácticamente en todos los ámbitos pudimos mejorar medianamente, satisfacer todas las necesidades. No te puedo decir que hemos podido lograr, pero sí, nos aunamos esfuerzos para que podamos, por lo menos medianamente tratar de sacar esto adelante, ¿verdad, Marcia? No es un
1: Sí.
0: gran desafío, como te dije, por todo lo que se dio. Era primero hoy la oye crea Juan la cerdo compraba segundo
1: Todo
0: hoy
1: un
0: la cero
1: tema.
0: y por un Juan.
1: Y todo un tema fue, ¿verdad? Porque primero para la distritación, ¿verdad? Después se tenía que organizar todo.
0: Así es,
1: Muchos desafíos tenían.
0: son dos desafíos demasiado, fueron dos desafíos. Hoy día podemos decir que fueron, porque ya hemos pasado esos obstáculos, hemos superado. Marcia, yo creo que este distrito tiene todo para ser uno de los más prósperos del departamento de Amambay, por todo lo que se está dando, ¿verdad? Por todo lo que la gente ve, ¿verdad? Pues yo estoy seguro de que la gente está viendo nuestro trabajo, está viendo el desarrollo. La gente aquí de Cerro Corá está sintiendo de que hay una mejoría, ¿verdad? En todos los ámbitos. Así que Cerro Corá tiene todo para seguir desarrollándose y ser uno de los municipios más prósperos del departamento de Amambay, ¿verdad? En eso está apuntando Marcia. Yo creo que de repente va a haber, ¿verdad? Pero yo creo que por lo menos esa gente que tanto se opusieron para la creación de Cerro Corá, hoy día le pudimos callar la boca, Marcia. Y que tú, y que había sido, oye, ya popular acá en la Cerro Corá, oye, crea, y gracias a eso hoy día se está viendo todos los trabajos que están llevando, no solamente el intendente, ¿verdad? Los concejales, el equipo aquí, quienes trabajan día a día y arduamente con nosotros, Marcia, para llevar adelante esto, ¿verdad?
1: Sin duda, gusto no se le va a dar luego, no se le va a dar a todo el mundo, Will. Eso es categórico. Fue un gran desafío. Y guste o no guste a alguien, tu nombre va a quedar ahí registrado y de los concejales también para la historia de la ciudad, de la comunidad. Primer intendente, para empezar, ¿verdad? El primer
0: Así es,
1: intendente
0: así es,
1: del
0: así
1: distrito de Cerro Corá, la
0: es.
1: primera junta municipal. Los
0: Así es.
1: primeros trabajos, los proyectos que encaminaron, los que concretaron, eso va a quedar para la historia y se va a comentar siempre. A lo mejor va a haber gente que no está conforme, pero que se ha notado y que se ha visto que está progresando la ciudad, que ha mejorado muchísimo en varios aspectos. Solamente para la gente que no quiere ver, nomás no va a ver, Will. Porque hablando con la gente de la comunidad, del distrito de Cerro Corá, porque nosotros conversamos con mucha gente y te dice, Coanga, Rowere Cove, Esperanza, Coanga por lo menos, Icaturon Guajé, la hora de autoridad en Dapes, Oñe Soluciona, Umami Corojana, años y años, Icaturon Guajé, algún beneficio, Oye Werú Orebe, por ejemplo, las comunidades indígenas. Hace poco estaban, creo que por Picú, con la perforación
0: Así
1: de un
0: es,
1: pozo.
0: así es.
1: No sé cuántas comunidades ya lograron eso, un pedido de años que se hacía y nadie prácticamente les escuchaba. Los accesos por las diferentes colonias, las comunidades, ¿verdad? ese contar con una institución educativa, por lo menos medianamente, digamos así, con las condiciones que requieren una clase, una escuela, ¿verdad? La misma cosa en salud, o sea, en diferentes aspectos se ha visto. Y solamente moviéndose, porque cuando se comienza es muy difícil. Y lograr lo que hasta ahora se logró realmente es muy positivo para el distrito de Cerro Corá. Y solamente un Contrera o una Contrera puede decir lo contrario. Falta mucho, es cierto.
0: Así
1: se
0: es.
1: Está caminando, se está empezando, pero se está haciendo algo que nunca se hacía y como se pedía a gritos en el distrito de Cerro Corá. Entonces, solamente animarle a la gente del distrito que continúe trabajando, porque acá se hace el trabajo en conjunto con la comunidad. Se hacen gestiones, a veces no hay recursos, así se hace una autogestión, pero si tu autoridad no se mueve, no se va a lograr nada. De Joinamo en Betí, Paraguayupe, por ejemplo, lo mitando penamo a Indereje, yendo por ando a Indereje, digo, paico te vejina, de imo a Indereje. Entonces, muchas cosas se han logrado hasta ahora en Cerro Corá, y hay mucho por hacer porque hay muchos proyectos que estamos nosotros también acompañando, siempre estamos charlando, ¿verdad? De que tú yo digo, pues ella conseguía, ya imagínate, acá, por ejemplo, nuestra ruta Capitán Vado, Pedro Juan Gómez, Pipama, vamos a Curia, ya en Maite y Guaremalle, y ustedes están arrancando, entonces es desafío demasiado grande, y solamente animarle a la gente de Cerro Corá que continúen lo mismo, que trabaje por su comunidad, porque juntos únicamente se va a hacer patria, Will.
0: Totalmente, Marcia. Solamente un ejemplo, ¿verdad? Te cuento, ¿verdad? Nosotros hoy estamos trabajando por una ordenanza. Yo creo que hoy ya estaríamos dándole mesa de entrada a la Junta por una ordenanza en donde hemos trabajado por más de 600 lotes aquí dentro de los límites urbanos de Cerro Corá. Son más de 600 lotes. La mayoría de ellos nosotros les llamamos lotes sueltos, ¿verdad? Que son del INDER, ¿verdad? Eternamente ocupantes, la gente, la familia, quienes están dentro de esos lotes, de una localidad en específico de la colonia 15 de agosto, por 67 lotes que ya hemos terminado la mensura administrativa, ¿verdad? Eso es un trabajo administrativo demasiado grande, un trabajo técnico, un trabajo de consultores quienes tienen que hacer el trabajo georreferenciado de lote por lote, plano, plano de cada uno de los lotes. Eso pasa por catastro. Catastro tiene que aprobar una vez limitado y que sea núcleo urbano, después aprobar lote por lote, después hacer la mensura administrativa, crearle la cuenta corriente catastral y finalmente estar registrado en catastro a nombre de la municipalidad de Cerro Corá. Son 67 lotes que ya hemos finiquitado de los 600 que tenemos delimitados y que son están separados por núcleos aquí en Cerro Corá. Marcia, esos trámites son trámites que no se ve de repente, ¿verdad? Allá se enseñan de estado en gente en Noicuaya, ¿verdad? Uh-huh. Pero sí, acá la gente de la comunidad, de la localidad y de los afectados conocen, saben, porque nosotros compartimos con ellos, ¿verdad? Pero son trabajos, por ejemplo, que no se ve, que hay inversiones importantes, pero que no se ve, pero son inversiones que van a tener su retorno y van a tener retorno para siempre, en Marcia.
1: Sí.
0: Vamos a poder nosotros recaudar. Eran lotes, hoy día de esos 67 te puedo hablar, ¿verdad? Uh-huh. Eran lotes que no tenían, eran lotes nomás, ocupados,
1: sí.
0: Con certificado de ocupación del INDER y hasta ahí, ¿verdad? Uh-huh. 20, 30 años. Hoy día esos lotes georreferenciados, individualizados con cada uno de sus ocupantes, tienen cuenta corriente catastral y hoy ya están en condiciones, ya sea por sus ocupantes nada más, en pagar su impuesto inmobiliario correspondiente, Marcia. Y una vez aprobado esta ordenanza en donde estamos trabajando para que la municipalidad le pueda entregar esos lotes a título oneroso, lógicamente venderle a un precio justo y en donde también el ocupante va a tener la opción de comprar esos lotes, de que la municipalidad le pueda transferir y le pueda entregar su título o continuar como arrendatario. Pero hoy pota la gente, la hay título, Marcia, hoy pota y creíma la hay título, porque pega la oñeta a la gente, le pega la oñeta a la familia, ¿verdad? Así como nosotros siempre le hemos explicado en todas las reuniones, ¿verdad? Así que quieren la gente, y eso significa que la municipalidad va a recaudar, Marcia,
1: va a
0: recaudar,
1: tener más
0: no
1: ingreso.
0: Solamente en la venta, en las transferencias de esos lotes municipales, sino que también en el impuesto que se va a pagar año tras año, ¿verdad? Y esos son trabajos de que va a quedar para generaciones venideras, a ZC, otro intendente, o ZP, otro intendente, a recaudata, y no solamente eso, va a poder hacer inversiones en esos barrios,
1: sí.
0: Marcia, va a poder hacer inversiones, porque la han de recaudar, ahí no va a ser ya aportar las inversiones ayer. Entonces, hoy día 67 de más de 600 lotes ya están en condiciones de que se le pueda dar título, Marcia, y ese es un trabajo que nosotros queremos continuar haciendo, ¿verdad? Y si es que nos toca la oportunidad y la posibilidad de continuar aquí al frente de este municipio, vamos a finiquitar esos trámites, Marcia, porque solamente el resto de los lotes, solamente falta la mensura administrativa, ¿verdad? Que es un poquito alto el valor de los trabajos que se tienen que hacer, tenemos una inversión más de 600 millones que tenemos que hacer para que se pueda finiquitar los trabajos de mensura administrativa y asignarle la cuenta corriente catastral y que esté registrado a nombre del municipio. Aclarando también que todos esos lotes ya están ocupados y son ocupantes más de 20, 30 años.
1: Sí,
0: más.
1: Bastante tiempo. Qué interesante, qué importante sería lograr eso. ¿Qué te iba a preguntar? La última vez que hablábamos, Will, en relación a los proyectos sobre los puentes, está ahí también el tema del puente Piquicuá. ¿Sí? ¿Actualmente cómo está? Porque habíamos hablado, creo que ni un mes no hace que habíamos hablado, ¿verdad?
0: Sí.
1: Habías comentado justamente sobre ese proyecto y el otro puente.
0: Sí, Marcia, realmente, bueno, para serte sincero, hace todo este tema de la campaña y todo eso no estamos muy encima, pero la última información que tuvimos fue lo que te dije, ¿verdad? De que se logró incluir dentro de un
1: del paquete
0: lotes
1: era que dijiste,
0: de
1: ¿verdad?
0: Puentes, dentro de un paquete, dentro de un lote de puentes a ser construido a nivel país, que ya está con proyecto aprobado y lo más importante está con financiamiento aprobado también por Fonplata, ¿verdad? Uh-huh. Esto tiene sus trámites nada más, pero lo más importante y lo que tenemos que destacar de esto es de que ya está incluido dentro de un lote de puente a ser construido a nivel país,
1: sí.
0: ¿verdad? Entonces Piquicuá ya está también en ese proyecto y que según nos informaron de que este año se estaría ya procediendo al llamado de licitación, inclusive ya estaban preparando para el llamado correspondiente de Marcia. Entonces eso quiere decir de que una vez que se haga el llamado, una vez que sea adjudicada la empresa y demás cosas, yo creo que para los primeros meses del año que viene ya se estaría empezando con la construcción correspondiente.
1: Sí, justamente habíamos quedado en eso, ¿verdad? Que nos hablaste que entró en ese paquete, que se logró incluir la construcción
0: así
1: de ese
0: es.
1: Puente, que ya estaba la financiación, que era lo más importante también, ¿verdad? Contar con eso, pero tiene su proceso, tiene su trámite. Entonces, de repente, antes de finalizar el año, podríamos tener ya el nombre de la empresa que se encargaría, ¿verdad?
0: Totalmente.
1: Este trabajo.
0: Estamos muy detrás de eso, ¿verdad? Estamos muy encima de eso porque gracias a eso también se logró incluir, ¿verdad? Tantos puentes, hay tantas necesidades a nivel país y bueno, se luchó, fue ida y venida con los líderes de las comunidades, ahí con el gobernador, también nosotros, ahí con la ministra y con toda la gente, con el INDI también que estuvieron ellos apretando y estando encima de eso también se logró incluir la construcción de este puente dentro de esos lotes a ser construido a nivel país, Max.
1: Sí, eso siempre te vamos a preguntar porque se quedó pues
0: Sí.
1: así entre las prioridades, digamos, ¿verdad?
0: Así es, una mochila pesada que tenemos por la
1: Sí,
0: espalda.
1: pues, y nada, ¿verdad? Y
0: Sí.
1: bueno, realmente hay que reconocer que hay trabajo, ¿verdad? Que hay trabajo, hay mucho por hacer todavía, pero la primera parte que fue tan difícil le tocó a Will, ¿verdad? El arranque, el comienzo, y la Junta Municipal, lógicamente, con toda la gente que está hoy en día trabajando en el distrito de Cerro Corá. Y muchos objetivos trazados seguramente están ahí, y de a poquito se va a ir conquistando, como se dice, ¿verdad? Llegando. De gato y lañan de completo la de unas ella por.
0: Sí, pues si va a personal lo de Ipucú a
1: Y
0: la
1: pues yo,
0: conversación de
1: sí. Pero es que queríamos hacer pues el balance y ahora ya después vas a estar de lleno también en la campaña y todo eso, ¿verdad? Entonces,
0: después a la
1: por
0: vuelta
1: eso.
0: nomás ya vamos a estar hablando en marzo, si Dios permite.
1: Durante la campaña, como puede ser
0: Pues
1: también, y
0: también,
1: la
0: claro que sí.
1: a
0: No,
1: la
0: ahí lo que voy
1: pinta.
0: a necesitar de ustedes que nos que nos hagan la publicidad correspondiente, ¿verdad? Y es
1: Sí.
0: publicar todo lo bueno que pudimos hacer durante 4 años y medio, ¿verdad?
1: Sí, y bueno, vamos a estar pendientes de todo lo que acontezca. Le deseamos también todo el éxito a la persona a quien se va a encargar de prácticamente culminar el mandato. Ya está todo previsto, hay un presupuesto, eso se va a ir continuando con los trabajos, seguro, ¿verdad? No, difícil
0: Así
1: para
0: es, hay
1: que.
0: obras en plena ejecución, hay compromisos también que vamos a dejar asumidos, ¿verdad? Por así decirte, en cuanto a obras se refiere, hay obras por lo menos que ya se pagó y que se culminaron todo prácticamente, tratamos de no dejar nada pendiente, ¿verdad? Ahora sí están obras en plena ejecución que se va a tener que terminar y se va a tener que pagar y demás cosas, ¿verdad?
1: Sí, eso es categórico.
0: Así es,
1: Pero más
0: Max.
1: de colañan de presupuestos y nada, la ejecución, ¿hasta cuánto se llegó ya? ¿Qué porcentaje?
0: No sabría
1: Todavía
0: decirte,
1: no.
0: Marcia, pero estamos bien, siempre dentro de lo previsto. Ahora, dejen ver el que te pague, sí o sí, nunca sobra, ¿verdad? Pero tratamos a pesar de que tenemos una disminución en cuanto a los recursos que viene el gobierno nacional, prácticamente en un 30% de lo que era años anteriores, Marcia. Eso es lo que
1: Sí.
0: puedo mencionarte también, ¿verdad? Prácticamente llegamos a los 30% por ahí, vamos a llegar, ¿verdad? Pero estamos en eso.
1: Muy bien. Vamos a seguir charlando,
0: A
1: Wilfrido. Muchas
0: las órdenes.
1: gracias.
0: Gracias a ustedes y a las órdenes.
1: Gracias, gracias.
0: Hasta luego.
1: Está por presentar su renuncia.
2: Uy, esta mañana.
1: Wilfrido, el abogado Wilfrido Figueredo, intendente, el primer intendente del municipio de Cerro Corá. Dialogamos con él sobre lo que se pudo lograr y las cosas que quedan pendientes todavía, ¿verdad? Un gran desafío, sin duda, para quien comienza o para quienes comienzan, porque tiene una junta municipal que depende mucho también de los concejales, ¿verdad? Para que se pueda trabajar. Trabajar por el bien de la comunidad. Esa es la idea siempre, ¿verdad? En un municipio.
2: Claro, eso es lo más importante.
1: Trabajar juntos por y para la comunidad. Vean la objetiva, ya para que mejore, así como se ha notado últimamente en el distrito de Cerro Corá, y no va por ninguna cepillada ni nada, pero creció mucho, se hizo mucho en estos primeros años de existencia como distrito. Está y tío falta,
2: Y está prácticamente gateando.
1: pero lo que se hizo hasta el momento realmente le vino bien a la comunidad. Y eso es lo que uno valora. Ese bien que le está llegando a los ciudadanos de dicho distrito. Eso es lo que nosotros valoramos. Que tengan ahora, por ejemplo, más acceso aquellos quienes no tenían cómo salir de su comunidad, ¿verdad? Las colonias donde no había camino, ¿verdad? Ahora están logrando. Y esas cosas son positivas y tenemos que valorar las cosas positivas que se hacen, sea quien está ahí. Porque alguno por la cara nomás del intendente, ¿verdad? o por el color del, de, digamos, la bandera de su partido nomás ya Oñembo Curuzú y Maya. O porque el intendente ha progresado a lo mejor también de manera personal, entonces Pepe ya Oñembo Curuzú Ima. Y hay todo un bien dentro de la comunidad, y eso hay que saber valorar. Y vemos la gente que viene a la ciudad, y cuando nos vamos también hacia allá, porque muchas veces nos trasladamos hasta algunas colonias y conversamos con la gente que está trabajando, que produce, que está ahí en el campo, que tiene también de repente su estancia, ¿verdad? Y tiene su chacrita, ¿verdad? Está criando animales. Y ahí ya te dicen cómo están actualmente. Y eso te tiene que...

0: aunque a muchos no les guste, ¿verdad?
1: Muy bien, gracias Marcia. 9:06. 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
3: 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La hora exacta.
4: Son las 9:08.
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0: Ya son las 9:11 minutos, seguimos a través de Oasis en el centro de noticias, ahora con las informaciones positivas, vamos ya conociendo novedades desde Adriano Center. Marciano Candia.
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2: Hola, muy buenos días a toda la audiencia. Porque te hice cuenta.
1: Sí, por el feriado.
2: Ah, sí, con orgullo. Y bueno, muy buenos días a todo el mundo, bueno, ayer no tenía señales, estoy enojada. Si es que hoy no veo el partido de Messi, si es que mañana no veo el partido de Paraguay, como ahí voy a perder mi cabeza, te juro. Como, bueno, ojalá que ya resuelvan ese tema de la señal, del internet. No vivimos internet. Ya teníamos esa tele en blanco y negro que nos llamamos los vecinos a ver todos juntos.
1: Y darle la vuelta a la antena.
2: Teníamos antenita, o si no le poníamos el bombril, le dije a mamá, ¿dónde está esa tele? Le dije, nunca que nos pasaba eso de no ver un mundial. Y más todavía que yo tengo una nena de 11 años que está pasando el primer mundial y le encanta el fútbol. 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
2: No es, por favor, que no sea.
0: Su último mundial.
2: Su último mundial.
1: ¿A cuál le paso ya el retorno a Jasmine, que te escuchamos?
0: ¿Cómo estás, Jasmine?
2: Hola,
0: Marcia. Súper bien.
2: Súper.
0: Bien, entonces vamos a esperar que se solucione todo ese tema de internet para que se pueda acompañar el partido, ¿eh?
2: No, es lo que vamos a esperar. Esta mañana me van a dar el color ya. Le dije a mi compañera, vamos a formar un grupo, los otros a tu Twitter, pero
0: mira, pues. Bueno.
2: A mí hoy se me encanta.
0: Hay que prepararse. Bueno, entonces, con todo lo que ustedes tienen allí, en cuanto a TV,
2: sí,
0: el juego del living.
2: Sí, inclusive que están comprando bastante esa antena, se me fue el nombre, pero es la antena satelital, uh-huh. Y me dicen que están viendo el partido normal, y yo vendo, yo tengo que tener ese, ¿no? En caso, Dios, si no podemos pasar por estas rabias. 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
1: Hasta luego.
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0: 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La shalai, ya poseramos a ver, ñan de jehuí, tortillita, ahora con este tiempo.
1: Sean que te deja una tortillita, de Marcia.
0: Dios mío. Saliste de la dieta, entonces vos hoy.
1: Salí de la dieta. Sí. Riquísimo, comí muchísimo. ¿Y sabes con qué, Marcia?
0: ¿Con qué?
1: Con batata dulce.
0: Batata dulce.
1: Imagínate.
0: La, ¿sí? La combinación del día, vaina.
1: La combinación del día. 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Tú y Sacuera, mollepes a Jauco casero. Entonces, agarras a una tortilla.
0: Para equilibrar.
1: A equiparar con la batata dulce. Pues la batata dulce puede estar recomendado para la dieta, ¿verdad?
0: Sí, equilibrio todo.
1: El equilibrio, porque te cambian la mandioca, sí, por la batata.
0: Por la batata, así es. Es mucho más, sí. es mucho más saludable, te dicen, ¿verdad? Es forma, sí, parte de la dieta.
1: 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Y con este tiempo demasiado lo
0: decía. Gracias por la invi, Belonita. Gracias por la invi.
1: De
0: Yedima. Vos sos así. Vos decís que preparás tal cosa, comiste mucho y te olvidaste de invitar. Nos dejás después con ganas de comer. Orero, ya posema ahí la tortillita, Juanga.
1: Siempre hay copia, qué bárbaro. Un varón veo, ven y me va a las aguas. No, pues ni vean, pues se cobra.
0: Añanga la, ella cobre ese boí, socorro, monje, lo lean. Añanga
1: la pende de ese boí, pende ya de acuera.
0: Anina, pues. Anaconda,
1: vamos a continuar con la promo de Extra Paraguay, ¿verdad? Que mañana ya es sábado, mañana sí, juega, sí. Paraguay.
0: Modo albirroja.
1: Ay, la ñan de corazón, ella, oye, ponga la tucu-tucu, y nada, porque impresionante cómo va a ser sufrido en nuestro partido, todos somos conscientes de eso, pero no obstante, yo tengo la fe puesta en nuestra selección, que vamos a salir victoriosos. Mabe, ahí te voy, no quiero venir desde el año de selección, entonces sea, yo confío en la selección paraguaya, yo confío que mañana vamos a vencer a Francia, va épico la Dembélé, va épico la Mbappé, ñande ya de escuela, ñande jugador, la Isla, ella a la Omar Cata a su recuerda durante todo el partido. Ya huele Copa y Tela, guerrero paraguayo, Gina, que va a marcar la diferencia y va a hacer historia así como lo hizo ante Alemania. Jaume francés, cuéran más sistema bañan de apoígina.
0: Sí, algunos con todo luego. Y otros se reservan bastante y respetan, ¿verdad?
1: Sí, también. Porque yo creo que dentro del fútbol tiene que existir el respeto, así como siempre los de la selección paraguaya siempre fueron respetuosos. Yo nunca escuché que le haya faltado el respeto a ninguna selección de ningún país, sin embargo siempre entraron a la cancha a jugar con prudencia y con esa garra que le caracteriza al paraguayo.
0: Claro que sí.
1: Entonces, y voy a salir un poquito de nuestra promo, porque realmente la vez pasada, cuando asistí el juego de Paraguay-Alemania, después de que Paraguay ganó, pero te doy la, o me doy la expresión, oyupila, 20, y así estuvimos todos los paraguayos, ¿verdad? Después de ver el festejo de todos los sudamericanos, me quedé tan feliz, Marcia, porque vi el festejo de los brasileros por la albirroja, vi el festejo de los argentinos por sí, la albirroja, también. De colombianos por la albirroja, de mexicanos, de todos los países de América apoyando a Paraguay, y eso fue tan lindo, ¿verdad? Y es digno de copiar también, ¿verdad? Cada vez que América juega contra Europa, todos tenemos que ser así, americanos, ¿verdad? Sudamericanos, norteamericanos, latinos, lo que fuese, pero siempre hay que alentar a los países que están dentro de nuestro continente, ¿verdad? Y siempre los europeos dicen que nuestra categoría de fútbol en cuanto a lo que vivimos acá en América, ¿verdad?, que es inferior a la de ellos, y yo creo que no. Estamos demostrando que estamos igual que ellos.
0: Claro que sí. No tenemos nada que temer. Estamos ahí por algo, ¿verdad? Y bueno, hablando de modo...
1: Llama la meme la... Es al cuadro de cola Napoleón, de ya de cola de mariscal.
0: Mariscal, sí, famoso mariscal. Bueno, y hablando de la selección modo albirroja, ¿qué tenemos preparado por extra?
1: Sí, Marcia, me
0: estoy emocionando. La partida Orejinas Andrés, ¿sabes? Lleguemos a la promoción, güey.
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1: 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Y tenemos algo a nuestro favor, Marcia, y los compañeros que están ahí contigo. Demasiado calor va a ser mañana durante el partido. Ojalá europeo fuera. Bueno, iría acostumbrado al calor, ñande, sí.
0: Ñande, ya resistí.
1: Ya tambábala, ya aguanta 45.
0: Paraguayito resistí,
1: Paraguayito resistió, sí. Papá.
0: Así es.
1: Entonces, tenemos todo a nuestro favor y los astros se van a alinear para que Paraguay le dé una lección de vida a los franceses y nos dé la victoria que tanto queremos y que tanto soñamos todos los paraguayos.
0: Excelente, muchas vibras positivas, Lourdes, para toda la gente que está escuchando la radio, mi incrédulo Cuera Penguará o mi Contrera Penguará, porque doña Inveitegoina.
1: Ah, mi Contrera Penguará, la imenamos paraguayo, hay potado hoy mío, leí mi la historia para que sepa de dónde nosotros salimos. Hey, Jaisa Alfaro de la Sierra Roja. Upear el año de camiseta, orecola, franja, puta.
0: ¿Y qué más le vas a decir al...?
1: ¡Al incrédulo! Ah. Entonces, si no creen en la selección, Tapejón de Marate está en buen pepico. Porque si vivimos aquí en Paraguay...
0: ¡Qué tajante, Lourdes! No importa, hay una diplomacia ahí.
1: No, y pero ¿para cómo vamos a ser diplomáticos en este tipo de situaciones?
0: ¡Daipuri Yadulay! ¡Daipuri Yadulay!
1: ¡Daipuri Yadulay! Porque es verdad, Marcia, hoy en día no estamos luchando una guerra como antes, ¿verdad? Pero ahora la selección está representando nuestro país.
0: Así es,
1: ¿verdad? Sí. Quiere poner en alto el nombre de nuestro país para que todo el mundo, los que no conocen, conozcan lo que es Paraguay. ¿Y de qué estamos hechos los paraguayos? Inclusive, hoy que a mí la vez pasada, Canales es mi compueblano, un isteño como yo. Auge esa cama, esa pobre la isteño, como la roca,
0: y qué bien jugó Canales, qué buen papel desempeñó. Y peligro mí, y peligro mí, al derecho, y nada, perderla y puesto, y nada.
1: Y peligro, pero el impuesto y nada, lleva así. Pero sí, y así como dijo el técnico, dijo que Canales era un muchacho muy sacrificado y sufrió mucho, sí, en la vida. Y eso es lo que, las enseñanzas que nos deja la vida, es lo que nos hace fuerte y es lo que nos da la esencia que tenemos cada paraguayo y cada paraguaya, ¿verdad? Porque de cada caída, de cada tropezón nos levantamos y nos levantamos más fuerte. Porque por más que cada uno viva su propia batalla, más vea no ni rendir, más vea más que al contrario, se va adelante, cada uno dentro de sus posibilidades. Y por eso digo siempre que eso es lo que nos caracteriza a todos los paraguayos. A mi Contrera, vea ni me pene Contrera.
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0: Muy bien, feliz fin de semana.
1: Igualmente para ustedes.
0: Gracias,
1: Lourdes. Para ustedes.
0: Gracias, chao, gracias. Chao. 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
2: 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Muy bien, son las 10:02, 12 grados la temperatura actual en Pedro Juan Caballero. Y bueno, vamos a ver si qué más tenemos en instante. Y va bajando la temperatura, Rosalino, va y golpea. ¿En serio, weón? Se suspende el San Juanazo, el cierre de San Juan del centro regional. San Pedro y San Pablo, por la inclemencia del tiempo. Bueno, ahí está. Ya enseguida entonces preparamos un texto y llevará a hacer bien la correspondiente. Vamos a la pausa.
3: 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La hora exacta.
4: Son las 10 de la mañana, 2 minutos.
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0: Ya son las 10:31 minutos, estamos en Oasis, en el centro de noticias. Vamos compartiendo también en esta mañana un aviso muy importante para la comunidad. Ayer estábamos hablando justo en este horario, aproximadamente en este horario, digo bien, con los organizadores de la fiesta, la tradicional fiesta de San Pedro y San Pablo del Centro Regional de Educación. Y hoy, a través de un comunicado oficialmente, se anuncia la posposición. Se pospone esta fiesta que estaba organizada, preparada ya para hoy. Inclusive hay muchas comidas típicas que estuvieron ya organizándose ahí las señoras, señores, para hacer, ¿verdad? Para preparar todo eso. Y eso se pondrá a la venta hoy a la tarde a partir de las 14. Ese es un aviso muy importante que también les transmitimos a los oyentes de Radio Oasis 94.3. La tradicional fiesta de San Pedro y San Pablo, prevista para este viernes 3 de julio, fue postergada por la decisión justamente de los organizadores del Centro Regional de Educación de nuestra ciudad. Y esta medida es adoptada con el objetivo de salvaguardar la integridad de estudiantes, docentes, padres y toda la comunidad educativa ante estas condiciones climáticas. La actividad queda entonces pospuesta para el próximo viernes 10 de julio, manteniendo siempre el mismo espíritu, lógicamente, ¿verdad? Y a prepararse entonces para la siguiente semana. Desde la organización, entonces, comunicaron que se pospone la gran fiesta de San Pedro y San Pablo que estaba prevista para hoy en el CRE. No da con esta lloviznita que tenemos, ¿verdad? Para esa invitada a la familia me va a volver a jugar la mitad, ¿eh? Mi tanguela, pecha jugo janguado, mira. Ya exponé su recuerda o peña de la supaña. Entonces, pensando en salvaguardar también a la población, a los mismos organizadores y a la gente también que acude, ¿verdad? Siempre, cada año en esta actividad. Ojalá entonces la fecha. Ahí lo oñe suspende, ahí no. Oñe pospone, y ningún chupé en la mitad. Ojalá el 10, ¿no? Se pospone la gran fiesta de San Pedro y San Pablo del Centro Regional de Educación. Y atención, porque las comidas típicas, hablamos de sabor, tradición, y también el apoyo a la institución al mismo tiempo, ¿verdad? Los organizadores ponen a la venta deliciosas opciones tradicionales para poder compartir en familia y apoyar así las actividades. Por ejemplo, a partir de las 14 puedes comprar ya para tu merienda o para tu cena el payaguá, así crudo nomás vas a llevar y en tu casa vas a cocinar. Y los precios, 3.500 guaraníes cada uno.
1: Aquí ve.
0: O si vas a llevar dos, 6.000 guaraníes. 3.000 cada uno te sale entonces. Si vas a llevar seis, 18.000 guaraníes ya media docena. Pero hoy coiste, te imaginas la de familia, me maraña.
1: Y André Putiparo.
0: Jao Peika, tú deberás hacer amo 10, 25.000 guaraníes. El pastel mandió. Cada pastel mandió 4.000 guaraníes. Eberas atan amo mocoin, no hay descuento. 2 por 7.000, 6 por 20.000 y 10 por 30.000 guaraníes. Aprovechen entonces también, aparte de ayudarle a la organización, porque imagínate, ya se preparó todo, esto ya estaba todo previsto, ¿verdad? Y para no perder, entonces tenemos que tratar de vender todo eso. Y hoy a partir de las 14, entonces para apoyar a la organización y de paso compartir sabrosas comidas típicas para la merienda o para la cena. Bebé, que tú peñen guatú, penderoga, entre amigos, puede ser también en el trabajo mismo, ¿verdad? Puede que alguien pueda llevar entonces a su casa o un bozaco y teja yo y mamá. Otro sí que ya tiene luego su air fryer en el trabajo, en la empresa se tiene luego.
1: ¿Y antes qué te castigó, güey?
0: Ay, ñañe era la administración, ni más te corra, ¿eh? Mixtera, mía. Pepe, en ese momento más cocina y ahí. El yutante más cocina, aguantas ahí la embapo, aguantas. Después, puedes llevar a la empresa pueden llevar allí para compartir entre compañeros. Le vamos a pasar también la invita ahí a la gente que siempre compra comidas típicas así los viernes para compartir. Hoy alguna empresa así tradicionales entre compañeros. Y a mí me encanta cuando de repente dicen, hoy voy a llegar un poquito más tarde porque vamos a comer un asadito entre los compañeros. Mm. Chicas y varones. Y ahí hacen la vaquiña, preparan el asadito y a las 6:30, 7 ya están todos liberados. Ya comparten, por cerrar la semana, para cerrar la semana preparan. Y ahora, por ejemplo, como estamos en época todavía de fiesta de San Juan, de San Pedro y San Pablo, hoy le decimos entonces a esa gente que compre aquí del Centro Regional de Educación, hoy a partir de las 14 entonces. Ahí vamos a estar apoyándoles también con la compra, porque ella tuvo la preparáramos la comestible, mía, ¿ya? Vean de que a tuyo, Jano. Bien, ese es el aviso que queríamos compartir con ustedes. Se pospone entonces la fiesta de San Pedro y San Pablo, pero el próximo viernes ya está todo otra vez, ¿eh? Ya está la fecha. Los organizadores están previendo todo para los que iban a presentar sus barracas y compañía. Solo ve comida, oye, ya puedo imaginar la...
1: Era tema.
0: Te imaginas, ya vende pan, que tú van ya, ya se pone allí porque hay mucha inversión ahí. Bien, desde las 14 horas entonces, las ventas de las comidas típicas. Payaguá, pastel mandío crudo, para aprovechar y así también apoyar a la organización de la gran fiesta de San Pedro y San Pablo del CRE, doctor Raúl Peña.
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0: Seguimos en esta jornada a través de la 94.3. Radio Asís FM. En las noticias destacadas, Bernardo Villalba renuncia a la intendencia de Concepción y eligen al sustituto, Celso Cañete. Otro título: máquinas perdidas investigan en IPS. Plata bebe las dojinas, ¿eh? El jurado abre investigación por caso de docente presa por error judicial.
1: Mira, error judicial.
0: Error judicial. La decisión no fue unánime entre los miembros del jurado. El jurado de enjuiciamiento de magistrados abrió una investigación preliminar sobre el caso de la docente Clementina Ruiz Díaz Ojeda, quien estuvo presa 2 años, 9 meses, 7 días, acusada de la muerte de su pequeño hijo, en la que finalmente fue absuelta. Hubo voto dividido y fue bastante discutida la cuestión. En la sesión del miércoles, la Corte Suprema de Justicia había discutido ampliamente sobre la competencia de los jueces civiles de estudiar las acciones indemnizatorias contra el Estado paraguayo por error judicial. Fueron 5 ministros que dijeron que sí, tenían competencia, y 2, los ministros Manuel Ramírez Candia y César Garay, que sostenían que era potestad de jueces penales. Ayer, en la decisión del jurado, los ministros Garay y Ramírez Candia votaron por abrir una investigación, ya que entienden que deben ser los jueces penales los encargados, con lo que lograron los 6 votos necesarios para la apertura oficiosa. El caso, en el caso se condenó al Estado por error judicial, por el caso de la docente Clementina Ruiz Díaz Ojeda, quien estuvo presa por casi 3 años, acusada de la muerte de su pequeño hijo y que finalmente fue absuelta de culpa y reproche. El Tribunal de Apelación Civil y Comercial Tercera Sala, en fallo dividido el 21 de mayo pasado, los camaristas Juan Carlos Paredes, Arnaldo Martínez y Antonia López habían ratificado el fallo del 20 de febrero de 2024 del juez José Guillermo Trovato, que condenó al Estado a abonar una suma desde el inicio de la demanda. Estos intereses fueron sumando cada día. Llegó a la interés yupía y nada. Día a día. Si no pagas en la fecha tus cuotas, sube el interés día a día, ¿verdad?
1: Sí.
0: 853.112.437. Era la suma que tenía que abonar al el Estado, ¿verdad? Tenía que abonar esa suma. Pero después se fue creciendo el interés, 2,3% mensual desde el inicio de la demanda. Y ahora ya llega a casi 2 mil millones. El jurado... El jurado se basó en la publicación hecha por el diario Última Hora el 25 de mayo, que daba cuenta de la noticia. El 30 de junio se cumplió el plazo para el estudio de la investigación de oficio, según señalaron. El consejero Enrique Berni fue preopinante. Al estudiar el caso, dijo que prescribieron los hechos donde la mujer estuvo presa por error para investigar la responsabilidad del fiscal y el juez de garantías, porque ocurrieron entre 2013 y 2016. Además, apuntó que respecto al fallo del juez Trovato, el 20 de febrero de 2024 también estaba prescripto. Asimismo, entendía, con respecto a la competencia de los jueces del fuero civil, refería que era opcional, con lo que pidió archivar el caso. Por su parte, César Garay apuntó que no tenía los antecedentes a la vista. No sabía si fue una revisión, fue absuelta por duda o por otra razón, por lo que pidió que se abriera la investigación para que se pueda constatar los hechos y determinar ahí si existe o no prescripción. Alegó que entendía que era competencia de los jueces penales. Se adhirió también Manuel Ramírez Candia, quien sostuvo que los casos eran competencia de magistrados del fuero penal. Votaron en el mismo sentido Mario Varela, Derlis Maidana, además de Diego Candia y Alicia Pucheta. El diputado Alejandro Aguilera se adhirió al voto de Bernie por la prescripción de los dos hechos y archivamiento del pedido. Hubo cierta confusión en los votos, por lo que se tuvo que señalar nuevamente cada posición respecto a la apertura o no de la investigación. Al final, el jurado resolvió, por mayoría de votos, iniciar de oficio la investigación previa en virtud a lo preceptuado en el artículo 18 de la ley 6814/21. En consecuencia, librar oficio a fin de traer a la vista informes pormenorizados y también la remisión de todos los antecedentes que guardan relación con la información obtenida, tanto expedientes de la sede penal como de la sede civil. Ahora se solicitarán los informes para constatar lo sucedido. Esta es otra de las noticias así en judiciales que se destaca también. 10:47 ya.
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3: 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Así quiero estudiar, así es la americana.

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5: 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Guaraní real 1.130 en la compra, 1.170 en la venta. Euro guaraní 7.050 en la compra, 7.500 en la venta.
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0: Una vez, hay que ver para creer.
1: Ver para creer.
0: Ah, ya, ya.
1: ¿Qué vos querés?
0: ¿Eh?
1: ¿Vos querés ver algo para poder creer?
0: No.
1: ¿No? Vos sos una persona de fe.
0: Sí.
1: Porque Jesús le dijo a él, hombre de poca fe, le dijo.
0: Hombre,
1: ¿verdad?,
0: de poca fe, le dijo.
1: Porque solamente porque vio, creyó. ¿Verdad? Felicidad a la gente que lleva por nombre Tomás.
0: Tomás.
1: Y Tomasa también, ¿verdad?
0: Tomás, sí, ahí. Sí, tenemos.
1: Sí.
0: Tenemos.
1: Hoy es el día.
0: Tomás, Tomás Julián Medina, veterinario. Don Tomás Julián Medina. Tu llave, cariño, me va a farrar.
1: Uno de los 12 discípulos más nombrados a la hora de ponerlo como ejemplo de fe. No sabemos mucho de su historia, dice la liturgia cotidiana, que hace referencia al día de hoy justamente, salvo que seguía a Jesús y confesó su divinidad cuando lo vio resucitado. Como cualquier ser humano, tuvo sus dudas y recibió de Jesús el signo necesario para creer en él. Al igual que Tomás, como cualquiera de sus discípulos de entonces y de hoy, pasamos también por momentos así de oscuridad, normal, necesario para el crecimiento más profundo de nuestra fe. Entonces hoy se recuerda el día de Santo Tomás, apóstol. No es de Tomás.
0: Tomás, otras cosas.
1: Ya, otro tema. Ya vamos, lleguemos abajo a ella.
0: Sí.
1: Ya pillemos. Cuago apóstol, Santo apóstol, Tomás.
0: Santo Tomás. Bueno, con esto nos vamos, gente.
1: Muchas felicidades para los cumpleaños.
0: Felicidades a todos los cumpleaños y cumpleañeras. A las 15 minutos ya estamos de vuelta aquí en el Centro de Noticias. Muchas gracias. Chau.

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3: 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La hora exacta.
4: Son las 11 de la mañana.
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Estamos a través de Radio Oasis 94.3 en compartiendo esta día viernes la audición radial de la lista 1 del Partido Colorado, que propone la candidatura a Luis Guillén para intendente municipal. Pedro Juan Cambia es denominado la programación, y como siempre saludando a toda a la gente de los distintos barrios de Pedro Juan Caballero, ahí donde están llegando a diario nuestros candidatos, haciendo su visita, faltando exactamente 91 días para las elecciones, que será el próximo 4 de octubre. Todo el equipo ya trabajando justamente para poder llegar con las propuestas que tenemos a través de la lista 1. En los barrios tenemos muchas propuestas también para toda la gente, del mejoramiento principalmente de las calles, en los lugares donde aún no fueron pavimentadas. Entonces estamos con ese gran proyecto de la lista 1, que puede abarcar todo, y lógicamente con el apoyo de cada ciudadano de la ciudad de Pedro Juan Caballero. Es necesario el apoyo de cada ciudadano, de la comunidad, para que juntos podamos cambiar Pedro Juan Caballero, para que juntos Pedro Juan tenga días mejores, tenga realmente el cambio que se necesita. Por eso tenemos los proyectos, principalmente en los puntos que a diario estamos hablando. Hablamos siempre de

la planificación y unificación de las veredas, por ejemplo, que es un proyecto de la lista 1 de Luis Guillén, donde se implementará un plan integral para ordenar, nivelar y unificar las veredas en toda la ciudad. Se priorizarán las zonas de alto tránsito, instituciones educativas y centros comerciales. También estamos hablando de que con esta situación se va a paliar, incluso las personas con deficiencia física van a poder circular tranquilamente por el centro de la ciudad, por el barrio, con la unificación, lógicamente, de las veredas, ¿verdad? Siendo adecuado para las personas discapacitadas. Pedro Juan Caballero es una de las ciudades que prácticamente no cuenta con eso, ¿verdad? Hoy Iberia y Yivatevea y Carapevea, totalmente desnivelado. No se tiene para que las personas con dificultades puedan andar. El caso de la gente que está en silla de ruedas. Hoy Catomo Muralla, hoy Nala y Vereda. Ya he visto en varias partes. Y la gente tiene que bajarse a la calle para poder circular. Yo creo que eso no está permitido también. El tema del ordenamiento en varios comercios donde sacan toda la mercadería y no hay paso para que la gente pueda circular. Entonces, una reorganización en ese sentido también se está proyectando. Y hablamos siempre del desagüe pluvial y cloacal que necesita Pedro Juan Caballero, principalmente desde la zona céntrica, donde el proyecto de Luis Guillén habla de terminar con las inundaciones y el abandono, donde se va a impulsar un sistema moderno de desagüe pluvial y cloacal que cuide la salud de nuestra gente y devuelva la dignidad en los barrios, ¿verdad? Eso podemos notar también de que en los barrios de Pedro Juan Caballero, principalmente cuando llueve, el agua que viene del centro de la ciudad se desemboca y comienza a generar grandes raudales. Son calles puntuales y esta problemática no es de ahora, sino es de hace tiempo. Y no hay una solución. ¿Por qué no hay una solución? Porque muchas veces no hay interés. Y se hizo también mal porque no hubo una planificación. No hubo una planificación de parte de las autoridades cuando se construían estos tipos de pavimento en la ciudad de Pedro Juan Caballero. Siempre se tiene que planificar primero el tema del desagüe. Y ahí ya fue el primer error. Entonces, ahora se tiene que rehacer de vuelta, hacer una planificación para que se pueda construir los desagües pluviales y de esa forma ya acabar con los raudales que tenemos que se convierten y generan peligro a la ciudadanía, a la comunidad, a los transeúntes. Tanto no solamente hablo de la gente que anda sobre motocicletas, sino también la gente que anda en vehículos. Muchas veces varias personas quedaron varadas con su vehículo en el medio del raudal. Vehículos y cuepajos, bueno, arranca, motocicletas, así que ya fueron arrastradas, personas que fueron arrastradas, fueron rescatadas. Entonces, hay que cambiar esto, hay que cambiar, y con esta propuesta de Luis Guillén, que va a cumplir con la ciudadanía, eso es categórico. Es un compromiso que tiene, un compromiso realmente de hace mucho tiempo que se tiene planificado para mejorar Pedro Juan Caballero. Y solamente cambiando vamos a tener, porque si seguimos con lo mismo, no vamos a ir a ningún lugar. No habrá ni un cambio racional y vamos a seguir con los raudales. Vamos a seguir así como estamos, incluso peor puede ser. Porque cuando hay desidia por parte de las autoridades y no hay interés, y ya en 5 años no hizo, o en 3, 4 años no hizo, o en 10, 15 años no hizo, ahora es que no va a hacer. Ya está mucho tiempo en la administración municipal, toda una familia,
Y si en ese tiempo no se hizo ahora, con este nuevo gobierno que va a entrar a partir de finales, en el mes de noviembre del 2026, y va hasta el 2031, creemos poco difícil que se haga. Y por eso estamos apostando en el cambio en Pedro Juan Caballero. Estamos apostando en personas comprometidas, personas realmente con capacidad, con preparación, con ideas claras para llevar adelante el municipio de Pedro Juan Caballero. Y Luis Guillén está comprometido con la comunidad, va a trabajar con la ciudadanía lado a lado, va a trabajar con las comisiones vecinales, va a estar cerca de la gente. Bonita y nada, gente, a Puitepelo Mitandi, a través de los días de gobierno, audiencia pública que se van a realizar en los distintos barrios de Pedro Juan Caballero, porque la gente quiere tener a su autoridad cerca. Ya huerecono y nada, peñan de quejamín, ya huerecono de inquietud, ya huerecono algún proyecto, ya ese mía, ya hipotado y ya po. Entonces la ñan de intendente Luis Guillén, ahorita ñan del Quere, ahorita ñan del Diez, o Guajeta, en los barrios de Pedro Juan Caballero. Y que a tu mamá, ya voy a atender las necesidades de la gente. Upea con la importante ahí, ¿no? Incluso ya de cono, o sea, porque antes la ñan de gustaría una cosa y que a tu ya es, pepe. Porque va a estar recibiendo a las personas, a la gente de los barrios. Y así debe ser un intendente. Debe saber de la necesidad de cada barrio, de cada fracción aquí de Pedro Juan Caballero. No solamente del escritorio o planificar del escritorio. Hay que llegar, hay que compartir con la gente. Porque solo así vamos a tener conocimiento de qué hace falta hacer y de qué cosa hace falta mejorar. Llegar en los barrios más periféricos principalmente, donde la necesidad es mucho más clara, la necesidad está a la vista. Llegar en las colonias del distrito de Pedro Juan Caballero, que están muy abandonadas las colonias que comprenden Pedro Juan Caballero. Prácticamente nulo es el trabajo municipal en esos lugares. Muchas veces está haciendo la gobernación, está haciendo el Ministerio de Obras Públicas algunos trabajos, o los propios ciudadanos de la comunidad. Conozco ahí en la zona de Cerro Coraí principalmente el grupo de vecinos, grupo de personas que tienen establecimiento rural en la zona, son las que arreglan el camino. Acuérdate, nada, no preparar y viajar a arreglar Maite Viejo y Uber. Y no debería ser así. Está bien que tengan la iniciativa de hacer, pero la que debía encabezar esa iniciativa tiene que ser la municipalidad. La municipalidad tiene que llegar y ver. A veces lo cora ir a Pepe, a ver cómo tapeo a Estrella, me juega San Luis, ve. Cuando ñande ya reparara. Anda ya recogió la mecanismo. Bueno, hablamos con la gobernación. Hablamos con el Ministerio de Obras Públicas. Pepe ñañe, bueno, fulano recogí maquinaria y tractor, recogí cantera, ni que tuve ñañe, ni que cuera ñande ayuda a Juan. Así debe ser. Los trabajos y la idea debe partir del municipio, no de la gente que vive por ahí, que acuerda o ya ponen la municipalidad trabajo. Está bien que se llegue con comisiones lo de la gente de la colonia y de los barrios, presente su proyecto a través de las comisiones en la municipalidad y sea acompañada. Eso es también un mecanismo. Pero presentar proyectos y que no te hagan caso y que los propios vecinos tengan que estar trabajando, yo creo que ñatimiana, como autoridad de Pedro Juan Caballero, como intendente, como concejales, debemos tener vergüenza
debemos tener vergüenza de que la propia comunidad tenga que encargarse. A veces no tienen recursos, piden colaboración de vuelta. Oye, raza, parla, bamba, oye, tri, güey. Ando a ver, mañana dejé con época de la vida, ve. De que ya, ya hay copecha. Entonces, trabajar, la municipalidad va a trabajar con la administración de Luis Guillén. Y tienen a personas capacitadas. 12 opciones hay acá. Y sabemos que los 12 no van a ser parte. Pero por lo menos sabemos de que vamos a tenerle a Pablo Acosta en la opción 1. A Ivo Lescano en la opción 2. A Jorge Medina en la opción 3. A Carmen Castellano en la opción 4. A Larisa Winkler en la opción 5. A la profesora Zully Arce en la opción 6. A Rosy Candia en la opción 7. A Lisa Karen en la opción 8. A Ronaldo Amarilla en la opción 9. A Marcial Palacios en la opción 10. Al profesor Francisco López en la opción 11. Y al licenciado Fabio García en la opción 12. Estas personas profesionales en distintos ámbitos de las profesiones que tenemos son personas técnicas y de conocimiento. Sabe y realmente van a representar con creces a una junta municipal que su intendente Luis Guillén va a necesitar de ellos para que pueda acompañar los proyectos, para que pueda acompañar las necesidades que el pueblo tiene. Porque oñeco te veje tamba. Y hablamos siempre de necesidades. Y en la parte de acción social también hay un proyecto bastante importante de compra de terreno. Una compra de un terreno grande donde pueda albergar a muchas familias de Pedro Juan Caballero que no tiene un pedazo de tierra para que pueda construir su casa. Vive en alquiler, no le da sus ingresos económicos para que pueda adquirir un terreno de una inmobiliaria, porque las inmobiliarias abusan en el precio. Después de leer la terreno vale. Entonces, a través de la municipalidad se va a llegar a ver estos terrenos donde se le va a dar a la ciudadanía previo censo. Se le va a dar y con convenios, con instituciones, con gobiernos extranjeros y con el Ministerio de Urbanismo y Vivienda y Hábitat, se puede lograr la construcción también de viviendas sociales en el lugar. Porque predisposición del gobierno nacional para ayudar a la gente tenemos. Pero lo que no tenemos es muchas veces un terreno donde se pueda construir. Y esto es un proyecto de gobierno de Luis Guillén. La compra de terreno. Terreno municipal, lógicamente. Porque va a ser de la municipalidad, pero se va a dar en concepto de arrendamiento a los ciudadanos de Pedro Juan Caballero. Aquellos que necesitan. Y esto no es mentira, porque se puede hacer. Cuando se quiere hacer a favor de la comunidad las cosas, cuando hay esa intención, esa voluntad política, todo es posible. Pero si mezquinamos por el dinero público,
No sé por qué, siendo que el dinero del pueblo, porque el pueblo es lo que está pagando su impuesto, está contribuyendo con el municipio. Amar, hay que unir la carta ese. Esto hay que gastar en beneficio de vuelta a la ciudad. Porque la gente va, paga su impuesto, hay un ingreso municipal. Pero si prácticamente no se hace nada, ¿dónde va a parar? Si estamos hablando muchas veces de sobrefacturación de combustible, sobrefacturación de contratación de profesionales, contratación de asesores para la municipalidad. Ah, después la asesor fuera. Un año para uno, 500 millones me va a cobrar a Rosalino. Que es simbólica mensual para la cobra. O si se gastó, por ejemplo, en vasos descartables, 200 millones de guaraníes en un vasito descartable. O en cartulina, 300 millones de guaraníes. Eso es para un año. Pero vasos descartables, digo, 200 millones en Bogotá, y barato. 10.000 guaraníes, malicia 100 o UV. Menos. 8.000 por ahí cuesta. 100 vasitos más UV. A pedo 200 millones un boila vasito y yo voy a no sé, para repartir a toda la ciudad es prácticamente ese. Entonces, en vez de hacer esos gastos que realmente no corresponden, se debe invertir en la ciudadanía. Se debe invertir en los arreglos de las plazas, en el arreglo de las calles. Hay muchas cosas que hacer. Invertir en la cultura. Invertir en el deporte. Porque la municipalidad abarca todo eso. Tiene un estadio municipal, la cual se recibe también en concepto de alquiler. Ahí la UNIME entra a Ginapea gratis. Se paga. Entonces, todo lo que se está recaudando en concepto de lo que sería el deporte. Tenemos el centro CADEM, la EDIBEM, que también tiene su ingreso. Tiene su ingreso. En concepto de alquileres. Entonces, eso se debe reinvertir, por lo menos se mantiene la estructura, pero se debe reinvertir también en las elecciones, por ejemplo, que representan a Pedro Juan Caballero. Tenemos que apoyar a los jóvenes, a los deportistas. Y eso, Luis Guillén, juntos, con el voto de ustedes, junto con el voto de ustedes, de la comunidad, y llegando a la administración, se va a hacer realidad muchas cosas. Y van a cambiar muchas cosas porque por sobre todo la transparencia va a ser el eje fundamental de su gobierno. Trabajar, invertir con transparencia. Eso es lo que necesitamos. Transparencia y honestidad. Lógicamente, como contralores seremos los ciudadanos en su administración. Estamos llegando a la parte final de la programación de la lista 1, Pedro Juan Cambia. Y antes de irnos, hacer llegar también las felicitaciones al señor gobernador de Amambay, Juan Silvino Acosta, que está cumpliendo un año más de vida en la fecha. Hacemos llegar entonces muchísimas felicidades, señor gobernador, y que tu vida sea siempre muchas bendiciones
para poder ayudar a la gente humilde como lo está haciendo. Felicidades, gobernador. Nosotros volvemos el próximo lunes a partir de las 11 de la mañana aquí por la 94.3 Oasis FM. Luis Guillén, intendente, lista 1. Pedro Juan cambia.

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7: Existen 10 síntomas que caracterizan una posesión maligna. Primer síntoma, dolores de cabeza constantes. Millones de personas padecen con dolor de cabeza insoportable y a pesar de tomar pastillas y hacer tratamientos, no consiguen encontrar alivio para este mal. Segundo síntoma, miedo. Muchos dominados por este sentimiento pasan a imaginar lo que no existe, viviendo en un estado de tormento y pavor. Dejan de vivir sus vidas por sentir la constante sensación de que algo malo le puede suceder. Tercer síntoma, depresión. Síndrome caracterizado por una tristeza, un profundo abatimiento, pesar y disminución de las funciones psíquicas. La depresión es considerada la enfermedad del siglo. Cuarto síntoma, ataques o desmayos. Vértigos constantes que llevan a una pérdida de conocimiento sin diagnóstico y no posee una cura definitiva. Solamente puede ser controlada por fármacos. Quinto síntoma, visión de bultos o audición de voces. Estas visiones generalmente son macabras y aterradoras. Muchas personas ven sombras y rostros desfigurados, escuchan ruidos en sus casas o que alguien lo llama por su nombre. Sexto síntoma, vicios. Muchos sienten una fuerza sobrenatural que los arrastra desesperadamente a un consumo que puede llevarlo a perder su familia, trabajo o hasta la propia vida, quedándose sin fuerzas para abandonar esta dependencia. Séptimo síntoma, enfermedades que no se descubren las causas. A pesar del esfuerzo y continuo avance de la medicina, existen casos de síntomas o enfermedades cuyos orígenes no pueden ser detectados por las más avanzadas tecnologías, sin encontrar ningún tratamiento capaz de sanarlo. Octavo síntoma, deseos de quitarse la vida. Muchos, al verse atrapados por los problemas de la vida, no encuentran fuerza para superarlo y terminan tomando esta actitud dramática. Noveno síntoma, insomnio. El insomnio es considerado un trastorno cuando los que sufren este mal llegan a estar semanas o meses sin poder conciliar una noche completa de sueño, aún con el uso de fármacos. Décimo síntoma, nerviosismo. Muchas personas, dominadas por un coraje repentino, se sienten descontroladas y terminan haciendo daño a las personas que más aman, sin encontrar explicación para estos ataques de furia.
8: Dolores de cabeza constantes, miedo, depresión, ataques o desmayos, visión de sombras, vicios, enfermedades sin causas, deseos de quitarse la vida, insomnio, nerviosismo. Estos son los 10 síntomas, seguramente habrá más, que caracteriza que uno ha sido víctima de un mal, o algo fue hecho para esta persona. Durante esta programación usted sabrá qué hacer para vencer estos síntomas, estos males que ha estado en su vida. Arrancamos con nuestro programa La Hora del Milagro. Son exactamente a las 11 de la mañana con 38 minutos. Hoy viernes usted tendrá la oportunidad de dar un basta en este sufrimiento que está pasando. Pero quizás usted dice, pero el tiempo está feo para salir de casa. Mi amigo, si usted precisa de ayuda, si usted precisa de un milagro, usted no tiene que mirar para eso. Yo tengo la certeza que muchas personas hoy, cuando despertaron por la mañana, independientemente del mal tiempo, ellas tuvieron que irse a su trabajo, ¿verdad? No dejaron de ir a su trabajo por el mal tiempo. Y es justo, porque uno necesita de su trabajo, uno tiene que irse. O sea, cuando uno mucho necesita de algo, uno dase el modo, uno busca una manera de encontrar, de llegar a este lugar. Y yo tengo la certeza que si usted quiere vencer, usted tiene que mirar para, no tiene que mirar para nada de eso. Usted ve, ¿no? Ahora tuvimos la reunión de las 10 de la mañana. Y una señora que viene de lejos, ella viene ahí cruzando la ruta, no sé cómo se llamará este barrio ahí, cruzando la ruta ahí cerca del supermercado Guaraní, cruzando la ruta ya hacia la... Ahí, de ahí viene la señora caminando. Ella vino hoy a las 10 de la mañana a buscar su bendición. Es casi una hora caminando. Ya es una señora, ya tiene sus 70 años de edad. 70 años, ella vino caminando, ella viene, hace ese esfuerzo. ¿Por qué? Porque ella sabe que todo esfuerzo que uno hace para buscar a Dios tendrá su recompensa. Quizás usted ya hizo esfuerzo para tantas otras cosas, para otros compromisos que tenía, compromisos que no te cambiaron la vida, pero usted se esforzó para estar. Hoy usted puede estar con nosotros 3 de la tarde, principalmente, como también a las 7 de la noche. Y nosotros, los obreros, los siervos de Dios, estaremos en ayuno por usted. Vamos a estar en ayuno, en oración, porque la palabra de Dios dice que hay clases de demonios que para salir solo sale con ayuno y oración. Y es lo que nosotros vamos a hacer. El barrio que yo mencioné ahora que la señora viene caminando de lejos es el Jardín Aurora. Desde ahí la señora vino caminando hoy a las 10 de la mañana. Y no una señora joven, no. Una señora fuerte, ¿no? Como dice acá en guaraní, como se dice, en baretena. Fuerte la señora que de 70 años de edad. Ella vino caminando desde el barrio Jardín Aurora, vino buscar su bendición y salió bendecida. Tengo la certeza de eso. Y lo mismo usted podrá hacer hoy a las 3 de la tarde como a las 7 de la noche. Usted que está con depresión, usted que no duerme, usted que tiene deseo de quitarse la vida, insomnio, nerviosismo, visión de sombra, en fin, dolor de cabeza constante, vicio, sea cual sea. Te vamos a estar ayudando hoy a las 3 de la tarde con esta oración especial en favor de todos ustedes. Si quiere hablar con nosotros, si quiere entrar en contacto con nosotros, tenemos un número que está disponibilizado para enviarnos su mensaje de texto, su mensaje de audio. En la brevedad posible vamos a estar atendiendo a todos a través de este número.
9: 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Iglesia Universal del Reino de Dios, de Pedro Juan Caballero.
10: ¿Y su nombre?
11: Nidia.
10: ¿Qué aconteció con usted haciendo este tratamiento?
11: Todo bien.
10: ¿Cómo estaba usted antes?
11: Antes estaba nada.
10: Nandíbera. ¿De salud cómo estaba?
11: Mal.
10: ¿Estaba muy enferma?
11: Sí, mi pie se descompuso todo.
10: ¿Y ahora haciendo el tratamiento?
11: Opa.
10: ¿Opaite? ¿Y ando por nada?
11: Sí.
10: ¿Y me por nada?
11: Sí.
10: Qué bendición, fuerte aplauso para el Señor Jesús. ¿Su nombre?
12: Margarita.
10: ¿Qué aconteció con usted haciendo este tratamiento de limpieza espiritual?
12: Y ahora estoy bien, pastor, gracias. Puedo dormir bien, no tengo más pesadilla que yo tenía muchísimo.
10: ¿Sufría usted con mucha pesadilla?
12: Sí, miedo.
10: ¿Miedo?
12: No salir en la calle sola.
10: ¿Tenía pánico entonces?
12: Sí.
10: Dios mío.
12: Y toda esa cosa ahora ya me salió. Tranquilo.
10: Libre.
12: Libre.
10: ¿Y qué ponama?
12: ¿Qué ponama? No puedan ser igual.
10: Ella en tu ponama.
12: Así mismo.
10: ¿Funciona este tratamiento?
12: Funciona, pastor.
10: Fuerte aplauso para el Señor Jesús. ¿Su nombre?
13: Lilian.
10: Señora Lilian, usted luchó por su hijo que está aquí. ¿Cómo te llamas, muchacho?
13: Marco Gauto.
10: ¿Usted luchó por él?
13: Luché por él.
10: Yo. ¿Por qué?
13: Porque tenía los vicios de bebida, no sé, de otras cosas más, ¿verdad? Siempre perseveré por él.
10: Contá bien nomás ya todo lo que tenía.
13: Vicio de la cocaína.
10: ¿Tenías vicio de cocaína? ¿Qué más?
13: Y la bebida.
10: ¿Y vos, como mamá, cómo te encontrabas por causa de eso?
13: Ay, muy mal, muy triste, la verdad. Y yo dejé la mano de Dios y perseveré por él. Y ahora él está aquí, gracias a Dios.
10: ¿Y libre del vicio?
13: Libre de todo.
10: ¿Hace cuánto que no consumí más?
13: Hace 5 años.
10: ¿Cinco años?
13: Sí.
10: ¿Funciona?
13: Funciona.
10: Un milagro.
13: Milagro, sí.
10: ¿Qué consejo vos le das a todas las madres que nos están viendo y que tienen ese drama, ese dilema, ese calvario de tener un hijo adicto?
13: Ay, que vengan acá, que persevere y que va a salir.
10: Oigoite. Fuerte aplauso para el Señor Jesús. ¿Su nombre?
14: Nelsi.
10: ¿Qué aconteció con usted?
14: Bueno, en realidad que yo llegué a la cadena de liberación porque me habían hecho brujería y me liberé de todos esos problemas espirituales porque yo no dormía, no comía, entré en depresión y demás. Me liberé de todos esos problemas espirituales y sobre todo de la depresión. Yo, a causa de todo ese problema que tenía, intenté suicidarme 3 veces. Yo me iba a psicólogos, en psiquiatras, me medicaba, busqué la ayuda de todos los medios posibles y nada funcionaba. Hasta que llegué a la Iglesia Universal y perseveré en mi cadena de liberación de los viernes y también venía los domingos. Y gracias a Dios, el milagro aconteció en mi vida y fui completamente libre de la depresión.
10: Opa.
14: Completamente, pastor. Yo sufría depresión desde los 7 años. Me medicaba, me iba al psicólogo, al psiquiatra. Inclusive, de última, tuve que acudir a un psicólogo del extranjero para ver si pasaba algo, si algo cambiaba en mi vida. Y nada, llegando acá yo fui completamente libre de la depresión.
10: Desde que tenías uso de razón prácticamente sufriste entonces.
14: Así mismo, pastor.
10: ¿Y aquí paraste de sufrir?
14: Así mismo, pastor.
10: Fuerte aplauso para Jesús. ¿Su nombre?
15: Jorge.
10: Jorge, ¿vos tenías qué problema?
15: Problemas con los vicios.
10: ¿Qué vicios tenías?
15: Crack, cocaína y tabaco.
10: ¿Cuánto tiempo tuviste esas adicciones?
15: Más de 3 años.
10: ¿Ahora cómo estás?
15: Bien, lúcido, bendecido.
10: ¿Hace cuánto que no consumís más?
15: 3 años va a ser este 30 de enero.
10: 3 años va a ser el 30 de enero, ¿qué? Libre.
15: Libre, totalmente.
10: ¿Qué más cambió en este tratamiento espiritual?
15: Mi vida personal, mi vida financiera, económica, o sea que todo hoy está para bien, bendecido, total.
10: Todo lo que estaba mal, ahora está bien.
15: Ahora está bien, muchísimo mejor.
10: ¿Funciona el tratamiento?
15: Totalmente.
10: Fuerte aplauso para el Señor Jesús. ¿Su nombre?
16: Ramona Jiménez.
10: ¿Qué aconteció usted haciendo este tratamiento?
16: Que yo vine hace 2 meses, vine por mi hijo, que entró en la droga y no dejaba de fumar y no llegaba en casa después de 2 o 3 días, recién llegaba. Y desde que vine acá, él cambió.
10: ¿Cambió?
16: Dejó de fumar y de drogar. Y
10: ¿ya no se droga más?
16: No.
10: ¿No fuma más?
16: Ya no fuma más tampoco y no se queda más por la calle 2-3 días.
10: ¿Funciona?
16: Funciona.
10: ¿Vale la pena?
16: Gente, gracias.
10: ¿Quién hizo ese milagro?
16: Sí, Dios.
10: Fuerte aplauso para nuestro Dios. ¿Su nombre?
17: Freddy Céspedes.
10: Don Freddy, ¿qué pasó con usted haciendo este tratamiento?
17: Ilegalmente, ahora estoy súper bien. Desde el marzo, el año pasado, estuve muy mal. Me agarró todo roncha, todo picazones, no me dejaba dormir. No podía dormir. Lo único que yo quería hacer, eliminarme. Vamos a decir, hay que ser sinceramente.
10: ¿Cómo pensaste en quitarte la vida?
17: Que estaba muy mal. Yo no dormía más. A la noche era peor, desastre. Me hice todos los análisis, todos los completos de haber o por haber. Y gasté muchísimo, gasté por medicamentos.
10: ¿Y los análisis te salía algo?
17: Nada.
10: ¿Nada?
17: Nada.
10: En tu examen estaba limpio, pero vos estabas enfermo.
17: Nada, sí.
10: ¿Y era un problema espiritual?
17: Sí, porque yo ya gasté muchísimo y ya me desesperé yo ya no me hallaba más. Y vine antes de la Navidad, una semana antes de la Navidad, dije yo, ¿cómo yo voy a pasar esta Navidad, este fin de año así? Y me comprometí, vine, y vos sabés que en la Navidad pasé de maravilla. Y miran para ahora cómo estoy.
10: O sea, hace menos de un mes que está viniendo.
17: Sí, así es.
10: Y libre.
17: Mira cómo estoy, espectacular.
10: ¿Cuánto tiempo sufriste con eso?
17: Sí, casi un año.
10: ¿Casi un año?
17: Sí, no podía ni dormir, man.
10: Opa, y tema cuanga.
17: Sí, gracias a Dios.
10: ¿Funciona?
17: Sí, gracias.
10: Fuerte aplauso para el Señor Jesús. ¿Su nombre?
18: Inancia.
10: ¿Qué tenía usted antes de hacer este tratamiento?
18: 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Ha 2 años. Tamla yuhawe.
10: ¿Qué enfermedad tenía vos?
18: Artrosis na ipoya de coñacue.
10: Artrosis.
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10: Opaite.
18: Opaite. Amo bopama.
10: Oikoite.
18: Oikoite.
10: Fuerte aplauso.
18: Sea todo ape, ore con más bendición, paz, tranquilidad y trabajo en su hogar, en su familia.
10: Oikoite.
18: Oikoite, ape.
10: Qué bendición. ¿Su nombre, caballero?
19: José García.
10: Don José, ¿qué aconteció con usted haciendo este tratamiento?
19: Y yo vine por mi hijo y por mí también. Y la tercera vez, en la tercera vez mi hijo ahora ya consiguió para su trabajo y ayer viajó. Y ya se fue ya para trabajar. Ayer me llamó y está muy bien. Acá en el Chaco, cerca, nomás a kilómetro 100.
10: ¿Funciona?
19: Funciona.
10: Oikoite.
19: Oikoite.
10: ¿Vale la pena?
19: Sí, vale.
10: En 3 viernes ya vio resultado.
19: Y ahora yo estoy viniendo por él y por mí también.
10: Oye, ¿usted cómo está?
19: Y yo estoy muy bien.
10: ¿Vale la pena?
19: Vale la pena porque me hizo sufrir mucho por el vicio. Yo estoy detrás de ellos toda la noche, todo el día. Y ahí sí, ahora ya calmo.
10: Está funcionando.
19: Funcionando.
10: Fuerte aplauso para el Señor Jesús. ¿Su nombre?
20: Ramona Benítez.
10: Ya, Ramona, ¿qué vos tenías antes de la oración?
20: Yo tenía dolor acá en mi espalda, todo el cuerpo luego. Hace 4 o 5 meses que no duermo más bien.
10: ¿4 o 5 meses?
20: No duermo más bien. Hace poco me operé, pero me quedé peor ahora que después de operarme el dolor.
10: ¿Está peor bien, Tema?
20: Peor bien.
10: ¿Recibiste la oración como está ahora?
20: Sí, recibí y legalmente ya no me duele.
10: ¿No duele más?
20: Ya no me...
10: Levanta el brazo, por favor.
20: Yo ya no podía ni rascarme acá la espalda, ni moverme.
10: ¿Cualquier movimiento te dolía?
20: Cualquier movimiento.
10: Levante de nuevo el brazo, quiero ver.
20: Tenía que decir a mi hijita para venir a rascarme mi espalda, porque no podía...
10: ¿Desapareció?
20: Desapareció,
10: pastor. Fuerte aplauso para el Señor Jesús. ¿Su nombre?
21: Lilian.
10: ¿Qué aconteció con usted haciendo este tratamiento espiritual?
21: Y hace rato que vengo persistiendo, vengo viernes y domingo, principalmente por mi hijo, que estaba metido en los vicios, ¿verdad? Tenía también una familia en donde teníamos constantes problemas, ya sea de económicos, de todo el ambiente, ¿verdad? Familiar no era bueno. De verdad, desde que empecé a venir acá, prácticamente está 100% restaurado. Ya mi hijo está ya prácticamente recuperado. También todos los inconvenientes que teníamos en la familia ya están mucho mejor.
10: ¿Está viendo la diferencia?
21: Muchísimo, bastante.
10: Vale la pena.
21: Vale la pena.
10: Y bendiciones. Fuerte aplauso para el Señor. ¿Su nombre?
0: Miriam Galloso.
10: Doña Miriam, ¿qué pasó con usted?
0: Yo estoy sufriendo depresión también y tengo dolor del corazón y tengo piedra en la vesícula también.
10: ¿Y usted vino hoy con dolores, molestias?
0: Sí, me duele demasiado y ahora ya no me duele más nada y salió todo.
10: Oye, ¿Ipaité?
0: Oye, ¿Ipaité se vio la base de Cuauhtémoc?
10: ¿Cuera y te?
0: Sí, ayer se espera, yo cogí una gurija, te gusta ir a ir a un zambaba, ni se cangupá, pesa yo, pero gracias a Dios, Juan, ahí me pone.
10: ¿Usted está libre?
0: Sí.
10: ¿Funciona?
0: Sí, funciona.
10: Qué bendición, ¿Su nombre?
2: Janina Villalba.
10: ¿Qué tenía usted antes de la oración?
2: Tenía dolor de cabeza y tenía cosquillo acá en las piernas y ahora desapareció.
10: ¿Y el dolor de cabeza?
2: También.
10: ¿Hace mucho que usted sufre con ese dolor de cabeza?
2: Sí.
10: ¿Aproximadamente?
2: Y ya cuando tenía los 15 años.
10: ¿Desde los 15 años? ¿Y es algo de todos los días?
2: Sí.
10: ¿Todos los días?
2: Sí. Todos los días tenía, tengo presión alta, o sea, tenía también colesterol, triglicéridos, y eso me hacía mal a mí. Dolor de cabeza, no paraba con el dolor de cabeza.
10: No paraba. Hoy usted vino, recibió la limpieza espiritual, ¿cómo está ahora?
2: Y estoy bien, gracias a Dios.
10: ¿Desapareció todo?
2: Desapareció.
10: ¿Y me empona?
2: Sí.
10: ¿Primera vez que usted viene?
2: No, la segunda vez.
10: ¿Segunda vez? ¿Valió la pena?
2: Sí, valió la pena.
10: ¿De dónde vino?
2: De Benjamín Aceval, presidente.
10: Bendiciones, Dios le bendiga mucho más. ¿Su nombre?
22: Pilar.
10: Señora Pilar, ¿qué usted tenía antes de la oración? ¿Qué le dolía?
22: Estoy con mucho, o sea, estaba con mucho malestar, náuseas, vómitos, y ahora me siento perfectamente.
10: ¿Usted llegó hoy aquí con todos esos malestares?
22: Con todos esos.
10: Estaba muy mal.
22: Estaba mal.
10: ¿Y ahora?
22: No siento nada.
10: ¿Desapareció?
22: Desapareció.
10: ¿Libre?
22: Me siento libre.
10: ¿Quién hizo ese milagro?
22: El Señor Jesús.
10: Fuerte aplauso para el Señor Jesús. ¿Su nombre cuál es?
23: Mariana.
10: Doña Mariana, ¿qué voz tenías antes de la oración?
23: Y todo el cuerpo me duele, pastor, porque no duermo bien de noche.
10: ¿Usted no duerme de noche? No. ¿Hoy es la primera vez que usted vino?
23: La primera vez vine.
10: ¿De dónde viene?
23: De Loma Puta. Y ahora parece que estoy relajada.
10: ¿Los dolores que tenía? ¿Oye, Ipaité?
23: Oye, Ipaité, sí.
10: ¿Y qué ponata más? ¿Ayer obvia, pa?
23: Ayer obvia.
10: Qué bendición, fuerte aplauso para el Señor Jesús.
24: Son muchísimos los testimonios, usted ha escuchado ahí, varios. Y usted puede ser también esta persona que va a contar su testimonio, lo que Dios quiere hacer en su vida de usted. Mas Él no lo hace mientras uno no lo busca, no hace el esfuerzo de acercarse a Él. Nosotros vamos a estar daqui a poquito, ¿no? A las 3 de la tarde, en una reunión fuerte de liberación. Vuelvo a repetir, no mira al tiempo. No mire. Si usted quiere ayuda, busque. No mira al tiempo. Busque. Dios quiere hacer cosas grandes en su vida. Yo dudo que usted saldrá de acá de la misma manera que vas a entrar. No va a salir. Algo va a acontecer en su vida, Dios va a obrar y usted va a ser libre de todos los males. Hay ahora a las 3 de la tarde, que a poquito, como también a las 7 de la noche. Ya tuvimos a las 7 de la mañana TV, hoy a las 7 de la mañana. No se veía nada por la calle. 7 de la mañana la gente fue. La gente fue a buscar a Dios, aún con ese tiempo. A las 10 de la mañana igual. Vinieron también personas a buscar a Dios. Y ciertamente vendrá también ahora a las 3 de la tarde, como a las 7 de la noche. Y usted puede unirse con nosotros, está en esta misma fe. Me gustaría hacer una oración por usted ahorita. Ya vamos a llegar cerca del mediodía, vamos a hacer una oración en su favor. Alista ahí su vasito con agua, son las 11:57. Vamos a hablar con Dios. Usted precisa de un milagro, de una ayuda, de fuerza. Tal vez fuerza para tomar una decisión de hoy buscar ayuda. De hoy acercarse a la Iglesia Universal. Tanto aquí de Pedro Juan, como usted que vive en Brasil, también en la Rua Paraguay. Hay también una iglesia universal ahí en Brasil, si usted nos escucha desde ahí, igual usted puede acercarse. Igual también hay a las 3 de la tarde ahí en Brasil, pero horario de Brasil, ¿no? 3 de la tarde, usted puede participar ahí. Y también a las 7 de la noche, ¿no? Horario también de Brasil, usted puede participar ahí. Procure el pastor Fabiano, que seguramente el pastor va a estar ayudando a usted si usted vive ahí en Brasil y quiere esta ayuda espiritual. Y aquí en Pedro Juan, nosotros estamos ubicados aquí en la calle General Borges, esquina Iturbe. Aquí dos cuadras del Superstock. Aquí, bajando aquí dos cuadras del Superstock. En una esquinita está nuestra iglesia bien ubicada. Usted puede llegar y participar. Hoy día nosotros vamos a estar haciendo, estamos haciendo el propósito del punto de luz. Entremos en oración en su favor.
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24: Señor, yo oro por todas las personas que ahora están acompañando esta programación, Señor. A veces está sentada en la mesa para poder almorzar con su familia, con sus seres queridos. Que el Señor pueda consagrar el alimento que está sobre la mesa, ese alimento que está siendo preparado. Que el Señor venga a consagrarlo, Señor. Todo lo que está siendo hecho. Que el Señor venga a bendecir cuando esta familia comparta de este alimento, Señor. Que sea una bendición, que sea para la cura. No sea solo un alimento que venga, mi Padre, a llenar su estómago, su barriga. Sino, mi Padre, sea un alimento que fortalezca a todos. Yo oro por esta persona que está enferma, que el Señor venga a curá-la, saná-la. Señor, venga a remover todo lo malo que está en la vida de esta persona, Señor. Dale fuerza, levanta, fortalezca, ayuda, visita a aquellos que están en el hospital precisando de una ayuda. Que el Señor venga a interceder por ellos, mi Padre, y realizar la obra grande y poderosa, Señor. Consagra este vaso con agua para que cuando esta persona beba y comparta de esta agua con su familia, sea una bendición en la vida de todos. Es lo que te pedimos y desde ya te agradecemos en nombre del Señor Jesucristo. Amén y gracias a Dios. Puede beber de su agua y compartirla con los suyos, con sus seres queridos. Gracias a Dios. Hemos llegado al término de nuestra programación. Estaremos a las 3 de la tarde aquí a poquito, también a las 7 de la noche esperándoles para orar en su favor. Mañana, el lunes, volvemos de nuevo con nuestra programación. Que Dios me los bendiga a todos abundantemente. Yo topata.

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2: 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La hora exacta.
3: Doce horas, 2 minutos.
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1: 13 horas, 9 minutos.
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2: Muy, pero muy buenas tardes, ya estamos en directo desde Gato Blanco con la transmisión del sorteo de uno correspondiente. El 3 de julio del 2026, el millar del quinto premio es el 2204 millar de Rescue Grupo 1 quinto premio. La unidad de este cuarto premio es el 1. 1 es la unidad para este cuarto premio. Seguidamente se viene la decena para confirmar el grupo. Se extrae la siguiente borilla. Y es el 6. 61. 61 decena de León Grupo 16. Cuarto premio. 61 decena de León Grupo 16. Cuarto premio. El número para la centena es el 7. 761. 761 centena de León Grupo 16, cuarto premio. El número para el millar es el 00761. 00761 millar de León Grupo 16, cuarto premio. Ya se viene la unidad de este tercer premio y es el 9. 9 es la unidad para este tercer premio. Seguidamente se viene la decena para confirmar el grupo. Se extrae la siguiente bolilla. Y es el 2, 29 decena de Camello Grupo 8, tercer premio. 29 decena de Camello Grupo 8, tercer premio. El número para la centena ya se viene a continuación y es el 5, 529 centena de Camello Grupo 8, tercer premio. A continuación el número para el millar, está la siguiente bolilla, y es el 9, 9529 millar de Camello Grupo 8, tercer premio. Ya se viene la unidad de este segundo premio. Se trae la siguiente bolilla y es el 9. 9 es la unidad para este segundo premio. A continuación la decena para determinar el grupo. Se trae la siguiente bolilla y es el 2, 29 decena de Camello Grupo 8, segundo premio. 29 decena de Camello Grupo 8, segundo premio. El número para la centena ya se viene a continuación y es el 4, 429 centena de Camello Grupo 8, segundo premio. Ya se viene el número para el millar y es el 5, 5429 millar de Camello Grupo 8, segundo premio. Ya se viene la unidad de este primer premio. Atención, se extrae más una orilla. Y es el 1. 1 es la unidad para este primer premio. Atención, señoras y señores. Vamos a conocer la decena para determinar el grupo que va a la cabeza de este sorteo. Y 1 de Gato Blanco y es el 3. 31. 31 decena de Camello Grupo 8. Primer premio. Camello, la cabeza de escena 31. Continuación, el número para la centena. Se extrae más una bolilla. Y es el 7, 731 centena de Camello Grupo 8, primer premio. Y a continuación se viene la última bolilla de la tarde. El número para el millar que es el 2731 millar de Camello Grupo 8, primer premio. Reiteramos, el resultado del sorteo diurno del Gato Blanco de la fecha, primer premio Camello Grupo 8 millar, 2731. Segundo premio, Camello Grupo 8 millar, 5429. Tercer premio, Camello Grupo 8 millar, 9529. Cuarto premio, León Grupo 16 millar, 0761. Y el quinto premio, Avestruz Grupo 1 millar, 2204. Por su atención, muchas gracias. Nos reencontramos a las 20:30 con el sorteo nocturno de Gato Blanco.
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1: Son las 15 horas.
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¿Qué tal? ¿Cómo están? Buenas tardes, ya de vuelta en la radio. Bienvenidos a todos, una tarde gris con neblina densa en la terraza del país, con temperatura baja todavía a esta hora, ¿eh? Y bueno, nosotros estamos todos listos, aquí con todos los compañeros ya presto hasta las 5 de la tarde. ¿Cómo está, Juancito? Juan Quiñones, los controles, el comisario Juan Quiñones, Milner Cabrera, la producción, ya estamos todos listos. Bueno, habilitados los teléfonos ya a partir de este momento para toda la gente que quiera comunicarse con nosotros e interactuar en este día, viernes 3 de julio. Repito, clima inestable en Pedro Juan Caballero, hay que cuidar mucho, no hay que imprimir velocidad, utilicen las luces, por favor, señores. 0971-629-655, también 0974-943-943, habilitado ya. Bueno, noticias del plano local, vamos a ver después qué tenemos a esta hora en la terraza del país. ¿Qué tenemos en Pedro Juan Caballero? Noticias destacadas de la tarde. En nacionales tenemos fiebre albirroja y de promociones. Se preparan los comercios para el partido contra Francia. El partido será mañana. Supermercados, tiendas de conveniencia, shopping y también bodegas. Ya se intensifican sus preparativos en todo el país para el partido de Paraguay frente a Francia, que se disputará este sábado por los octavos de final del Mundial 2026. Un evento que vuelve a movilizar fuertemente el consumo interno de nuestro país. Titulares de la tarde, IPS exige justificación técnica por o para comprar válvulas por 15 mil millones. Camilo Pérez inscribe su candidatura ante el Tribunal Superior de Justicia Electoral y asegura que hay concordia colorada. Elección de nuevo contralor para el cartista Liceras. No existe pacto para elegir un opositor. En política confiesan que Huerobán tiene fondos del IPS violando los límites legales. Hay que ver qué dice después también. Vamos a ver después, más abajo, qué dice. Paraguay crecerá cerca del 4%, pero el desafío es que el crecimiento llegue a toda la población, afirma el economista. Hay títulos de la tarde de ABC Color. Después, en última hora, que traen tapa, señores. Titular del IPS sigue sin entender caso del contenedor. Uno piensa que ya no va a encontrar sorpresas. Y sigue todavía sorpresa. Ayer le dieron una gran sorpresa a la pinta. Horacio Cartes celebrará este domingo su cumpleaños número 70 en la Junta de Gobierno. Emotiva bienvenida al Monseñor Cristino Ramos González, nuevo obispo en Concepción. Un archivo de Alfaro que encaja en el momento de Paraguay, también dice otra información, ¿no? Corte dice que juez concepcionero debe decidir en caso de muerte de sobrinas de Carmen Villalba. Disidencia colorada busca fortalecerse de la cara a las elecciones generales del 2028. Asalto domiciliario en Capitán Miranda. Toman de rehén a la familia y se llevan una camioneta de Arroyo. Máquinas perdidas, Fretes investiga. Máquinas perdidas del IPS, Fretes investiga. Sobre 192.669 millones en equipos. Jamoico y mío mía. ¿Dónde está la máquina? Vamos a ver después. ¿Qué pasó, señor? Ayer había un contenedor enfrente de los periodistas y todo. Y no estaba nada. No había nada en este caso. ¿Será que Peña Bolívar contenedor vacío irético? Y hay que ver, señores, se tiene que investigar esas cosas. ¿Qué más trae el diario El Nacional esta tarde? Repasaban así los títulos. Batalla de Nanagua, La Albirroja y un mismo 4 de julio, cuando la historia invita a creer, mucho antes de que el calendario señalara un duelo mundialista para La Albirroja, el 4 de julio ya ocupaba un lugar de honor en la historia del Paraguay. Ese día, pero de 1933, comenzó la segunda batalla de Nanagua, considerada una de las mayores gestas militares de nuestro país y símbolo de la valentía del soldado guaraní. Mañana 4 de julio,
entonces se va a enfrentar Paraguay, Francia. La respuesta de Chile, a ver, a Dugarry. Dugarry pues era el jugador que estuvo en Francia 98 contra Paraguay. Dugarry. Y dijo que Paraguay va a ser humillado. Pero es difícil que le humille a Paraguay así nomás. Es difícil, señores. Muy difícil. ¿Cómo está el partido? ¿Quién está jugando? ¿Egipto contra? Australia. ¿Y quién está ganando? Primer tiempo, 44 minutos. Egipto 1 a Australia 0. Ya, ya está segundo tiempo. Ay, coño, Australia, coño, parece. Y ahí le están estrellas. Bueno, ¿qué más trae por acá el diario ADN Digital? Veamos también el diario ADN Digital. A ver, en tapa dice: supermercados ajustan las ofertas de parrilla ante el duelo Paraguay-Francia. Ahí la captura. Cojo, ustedes no lo meten lanzado allá. El catumita y es Udalomita. Sí. Ya pescaste con el Juancito la oferta de costillares. Supermercado extra. Oye, por la oferta, Livia. Que hay en la publicidad. Entonces ya pescata. Vas a ir la señora Lourdes. Hoy ya estaba anticipando. Ya estaba anticipando lo que vamos a tener hoy. Siguen. Prepárense para mañana.

0: Estoy mirando la información del plano local. Va a ver, Guasú no llega a ver, ¿eh? Un sábado, ¿eh? Tranquilo. Un sábado. Bueno. Cualquier cosita, pueden llamarnos aquí en la radio. Y esta mañana apareció un fallecido sobre la ruta Brasil 463 en Ponta Pona. Un motociclista le habrán chocado, ¿verdad? Por lo que hemos visto justamente esta mañana, pero acá dice que las autoridades ya identificaron el cuerpo hallado sin vida en la madrugada de este viernes al costado de la ruta para la ruta Brasil 463 frente a la Coramo en Ponta Pona. Se trata de Raimundo Jiménez, nacido en 1979. 46 años, ¿verdad? Dice la información, el cuerpo fue encontrado por personas que transitaban por el lugar cerca de una rotonda dentro de un charco de agua. Agentes de la Policía Rodoviaria Federal y peritos de la Policía Científica trabajaron para determinar las circunstancias, o trabajan para determinar las circunstancias del hecho. Al momento del accidente se registraba una intensa neblina en la zona, por lo que no se descarta que la escasa visibilidad haya influido. No obstante, las autoridades aún investigan si la víctima perdió el control de la motocicleta o si fue atropellada por otro vehículo. Es lo que dice la prensa de Ponta Pona. Repito el nombre, Raimundo Jiménez, nacido en 1979. Tampoco dice acá si es brasilero o paraguayo. No dice eso. Solamente es la información que tenemos por el momento. En un charco de agua, y no sabemos si alguien lo embistió y lo dejó tirado allí, ¿eh? Eso es lo que se presume, que alguien por la neblina y él se iba a la motocicleta, este sujeto, este señor. Bueno, y lo que decía, IPS exige justificación técnica para comprar válvulas por 15.000 millones. Una información que trae el diario ABC Color, dice esta información, ante la compra de válvulas TAVI para pacientes cardíacos que cuestan más de 300 millones cada una, el Consejo de Administración del IPS exigió una justificación técnica. Las autoridades postergaron la licitación demandando informes técnicos para optimizar el presupuesto institucional. El Consejo de Administración del IPS mostró ayer, durante la sesión de la semana, una postura de marcada cautela y rigor técnico al abordar la licitación para la adquisición de válvula TAVI, un insumo de alta complejidad cuyo costo unitario asciende a más de 300 millones de guaraníes. Ante la magnitud de la intervención, ante la magnitud de la inversión y la sensibilidad del área médica que solicita estos kits, los consejeros exigieron una justificación exhaustiva antes de avanzar con el llamado, buscando optimizar el presupuesto institucional. La sesión, presidida por Isaías Fretes, se centró en la necesidad de garantizar que cada recurso destinado a la medicina de alta complejidad esté respaldado por evidencia científica y protocolos de control. El debate dejó claro que, aunque el IPS tiene la misión fundamental de salvaguardar la vida, esto no puede traducirse en una chequera abierta sin los debidos mecanismos de fiscalización. El punto del debate fue la adquisición de estas válvulas, que representan uno de los gastos más significativos de los servicios de hemodinamia. La válvula TAVI es un dispositivo médico que sirve para reemplazar la válvula aórtica del corazón. Se usan principalmente para tratar la estenosis aórtica grave. 300 millones cuesta ya. Impresionante, ¿no? Durante el análisis, Fretes fue contundente sobre la fragilidad financiera del ente y la necesidad de ser guardianes del dinero de los asegurados. Hay que cuidar a esta institución, hay que cuidarla, enfatizó. Tras conocerse que la adquisición de 50 unidades de estos insumos costará poco más de 15.000 millones de guaraníes, la consejera Bettina Albertini, representante del Ministerio de Trabajo, fue una de las principales voces en exigir moderación. Yo no digo que esto no sea necesario, pero me gustaría solicitar un informe técnico al servicio que utiliza estos kits, de manera que expliquen detalladamente los procedimientos médicos en los cuales se utilizan, el costo-beneficio, la proyección y la cantidad de pacientes que utilizan este tipo de válvulas, señaló. Albertini dijo que entiende la importancia de estos elementos para la vida del paciente, pero enfatizó que la institución debe realizar compras inteligentes que permitan hacer rendir el presupuesto ante el déficit que atraviesa el IPS. Cecilia Rodríguez, gerente de abastecimiento y logística, explicó que actualmente se está dando respuestas al asegurado que requiere de este insumo a través del Hospital San Jorge. Sin embargo, dejó en evidencia que la prestación del servicio que el IPS debería garantizar a sus aportantes solo se está dando si existe una orden judicial de por medio. Fretes, por su parte, pidió que la dirección de hemodinamia explique la protocolización del uso de las válvulas TAVI. En la alta medicina a veces se sobreindica el uso de este tipo de cosas o muchas veces existen otras opciones. Hoy en día no se puede trabajar sin protocolos. Hay que pensar en función del paciente, afirmó. El consejero Jimmy Jiménez, representante del Ministerio de Salud Pública, también pidió prudencia en la compra de cualquier tipo de ítem que implique un elevado costo. No alcanza el presupuesto, enfatizó el médico, al tiempo de pedir una evaluación de hasta dónde el IPS puede llegar con su presupuesto para evitar incrementar la deuda que la previsional tiene con los proveedores. La decisión del Consejo de Administración fue la de postergar la aprobación del llamado y exigir informes técnicos detallados para la sesión del próximo jueves. Se dejó claro así que ninguna inversión de alto costo será autorizada sin una justificación científica, estadística y financiera que la sustente. ¿A qué vea? Es muy costoso. 300 millones cuesta cada unidad. Y se tiene que comprar 50 unidades que alcanza 15 mil millones de guaraníes. Es muy costoso. Entonces, se está pidiendo una fundamentación prácticamente, fundamentación técnica para que se compre esto. ¿Cuánto paciente va a utilizar? ¿Y si es seguro si va a utilizar o no? Si hay otra cosa que se puede hacer, GPTRI, Rolescoy, la plata de la yugo, las 50 unidades, estamos legalmente con esta. Y así, señores, hay que legalmente, seguramente anteriormente, no, compraron más, sí, te voy a firmar tranquilamente. Y ahora se está haciendo un estudio para cada compra. Ni por ahí la plata la bombomboreña han ido, ¿eh? Viste que no hay plata en la IPS. Falta pa. Por eso. Y esto usa. Otra información. Sigo leyendo ABC Color. Confiesan que Bueno Van tiene fondos del IPS violando los límites legales. ¿Qué dice esta información? El director de inversiones de la previsional, Hugo Díaz, admitió que el banco vinculado al Grupo Vázquez, ex socio comercial del presidente Santiago Peña, sobrepasa los topes de concentración de fondos permitidos por la ley de la Superintendencia de Jubilaciones. Para justificar la fragante ilegalidad, recurrió al insólito argumento de que los depósitos a la vista no son inversiones, intentando maquillar un exceso multimillonario bajo el pretexto de que el dinero está disponible, pese a que no genera ningún interés para los asegurados. Y sí, pero ¿qué es lo que pasa? Si vos pones tu plata allí a la vista, no genera mucho interés, o genera China, mi amigo. Entonces, ¿qué pasa, señores? El banco se está beneficiando de la plata del pueblo o de los asegurados. Guau, qué monguita ti, voy a dar la. Yo me dicho que tengo 10 mil millones. Va, ya lleva. O monguita, voy a dar mejor. Y bueno, ni que me puedo copiar ese plata. No. Ellos están usando y ganando intereses. Utilizan a mansalva. Eso es lo que dice, ¿verdad? Y con respecto al límite máximo de depósitos o inversión por emisor, tenemos márgenes disponibles en todas las entidades, con excepción de Bueno, que está sobrepasado en puntos básicos 10, y algo, porque tiene depósitos a la vista, confesó ayer el director de inversiones del IPS, Hugo Díaz. Esta grave omisión ocurrió durante la sesión del Consejo de Administración, mientras el funcionario intentaba defender su informe adjunto a una nota aclaratoria remitida por la Superintendencia de Jubilaciones y Pensiones sobre la clasificación de las inversiones de la previsional. Ante la contundencia de su propio reconocimiento, Díaz ensayó inmediatamente una defensa para justificar el millonario exceso que beneficia directamente a la entidad bancaria vinculada al Grupo Vázquez, presidido por Federico Miguel Vázquez, ex socio comercial del presidente Santiago Peña. Ahí también hay una duda razonable con respecto a si los depósitos a la vista realmente son considerados inversiones. A criterio de la Dirección de Inversiones, no son inversiones porque para hacer una inversión necesaria tener unas condiciones, plazo, tasa y generalmente no está disponible, alegó el funcionario. Con esta justificación, Díaz confirmó un esquema sumamente perjudicial para la previsional debido a que el IPS mantiene sumas considerables en depósitos a la vista que no generan un solo guaraní de interés. Pero para el otro sí, para el IPS no. Acorralado por su propia delación y ante la firme postura de la consejera Bettina Albertini, quien pidió que sea la Superintendencia de Jubilaciones y Pensiones la que determine si se está incumpliendo la ley por concentración de fondos, el director de inversiones no tuvo más opción que ceder. Ese ojo cabe posiblemente. Mucha plata esa, ¿eh? Acá está, no entiendo nomás qué es lo que dice. Estaba en la plata la Orescoin de la Banco Jarera, ¿eh? Y más abajo dice: coincido en que tenemos que aclarar eso porque nosotros hoy estamos excedidos según el criterio de la Superintendencia. Eso. Traslado, digo bien, a un cuadro simplificado de rangos. Son más o menos 2,2 billones de guaraníes. Buena platita. Pero de los 2,2 billones, 1,1 son depósitos a la vista. Es decir, que prácticamente en el 50% de ese monto, 2,2 billones estamos sobrepasados, insistió de manera fulminante Díaz. El artículo 42 de la ley número 7.235/2023, que crea la Superintendencia de Jubilaciones y Pensiones, determina de manera taxativa los límites de inversión para proteger los fondos jubilatorios. Según la norma, la colocación en una sola entidad financiera no puede superar el 10% del valor total del portafolio global administrado ni el 20% del pasivo exigible del emisor. El propio informe de la Dirección de Inversiones del IPS al 30 de abril de este año, ya que el informe de mayo sigue llamativamente oculto y sin publicarse, detalla que la institución cuenta con un portafolio total de 20,1 billones, monto que incluye caja y equivalentes, los cuestionados depósitos a la vista, bajo esta regla legal. El límite máximo permitido para cada banco de plaza es de alrededor de 2,1 billones de guaraníes. Y sigue contando ya. Extraordinario crecimiento, dice subtítulo de ABC. La serie histórica de informes del IPS desnuda un crecimiento patrimonial extraordinario y exclusivo para Bueno Bam desde la asunción del actual gobierno. El banco pasó de la intrascendencia financiera a la opulencia con fondos del IPS. Inicialmente no registraba certificado de depósito de ahorro ni disponía de fondos de la previsional en sus cuentas. La situación dio un giro radical en septiembre del 2023 cuando recibió un primer CDA de 70 mil millones y para diciembre del 2023 recibió 170 millones de depósitos a la vista. Plata del IPS, señores. Para el 2024 y 2025 empezó a recibir una inyección masiva de recursos públicos. Inicialmente, depósito a la vista de manera tan agresivo que en algunos meses superó incluso a los montos colocados en CDA y bonos. El pico más escandaloso se registró en noviembre del 2024, cuando el banco de los ex socios del presidente recibió más de un billón de guaraníes bajo esta modalidad ociosa. Entre enero y abril de este año, los depósitos a la vista de la previsional en la entidad fueron en un promedio de 171.943 mil millones, unos 23 millones de dólares al cambio actual. ¿Escucharon? Este año se depositó a la vista plata de los asegurados en dólares, 23 mil millones al cambio actual. 23 mil millones de dólares. Una fortuna congelada que, bajo el propio criterio de la Dirección de Inversiones, supuestamente no es una inversión y que se entregó de forma gratuita, sin generar rédito a alguno para el futuro de los jubilados. Imagínense lo que se hace. A la vista, pues, no genera interés, señores. Si yo pongo mi plata a la vista, uy, huevina, sea, no, no, sea, ahora no es esta, no es esta, no. Pero, ¿qué pasa? Esa es la estrategia que están utilizando para enriquecerse de la plata del IPS, señores. Y no es solamente este único, es el único banco. Después también está en otro banco la plata de los asegurados. Pero alguien del IPS se está forrando de plata. Y yo qué ve. Imagínense, 171 mil millones 943. ¿Mm? 23 millones de dólares al cambio actual. Una fortuna congelada bajo el propio criterio de la Dirección de Inversiones, supuestamente no es una inversión y que no entregó de forma gratuita y que se entregó en forma gratuita, perdón. Sí, porque no genera nada, pues. Oíjala, la plata no genera invade. En vez de que ellos por lo menos pongan a plazo fijo, a 6 meses, a 1 año, para que genere un poco de interés. A ni la verdad, tieteñame en la banco, fuera a verla o ganar la plata. Van a curir a plazo fijo. A plazo fijo, vos por 6 meses, por 1 año, por 10 años, no sé cuánto, ¿verdad? Y te paga el banco por esa plata. Te paga el banco. ¿Me entienden? Pero, peas y en la estrategia y purúa lo mitad que tú has hecho o enriquece otro vez. Pero hoy llega el Pepe Ginela y rico ahí y que le lleva. Japeada, vendo y cuadrina. Ahora está saliendo a la luz. Jalañana, empresa de televisión, Pepe Combo, oye, por un cargo de 2014, se mandó a primer préstamo y me hago eso, 60 millones de dólares. Después no sé más. Después, eso tiene que aclarar alguna vez también. El IPS le está enriqueciendo a otra empresa. Sin embargo, en vez de ese interés que genera mes a mes, o no sé cómo es, ellos hacen eso, cómo pagan el interés, retornen para algo productivo. Porque sabemos cómo está el IPS. Recién estuvimos hablando de que GPTRI PTI ya ha hecho un producto, no sé cómo se llama este. 300 millones de guaraníes cada uno, cota. A 50 años, cota. A 15 mil millones, jubutitas, vea. Ah, no, hay plata para comprar eso. De Yuguata, pero de beta así en la IPS. Entonces, oh, no, vamos a ver. Expliquen, por favor, técnicamente, científicamente, para quién, para quiénes, para cuántas personas. O no hay posibilidad de que se le cambie. O se utilice otra cosa, otro material. Por eso están pidiendo que se lo explique para la próxima semana. O se la trabó que, ah, ojo, será. Pero ya hay rico pa' YP, más lo mitad, pues puede haber problema. Ya hay rico pa' YP, más cuando 50 años a veces ya es ese. Y así sucesivamente, señores. Después de la pausa voy a leer también, porque es importante estos materiales que estoy encontrando. Es muy importante estos materiales. Está todavía, estaba leyendo lo de la publicación de ABC. Ahora me falta leer la publicación de Última Hora, donde dice: titular IPS sigue sin entender caso del contenedor. Uno piensa que ya no va a encontrar sorpresa, dice, pero sigue encontrando sorpresa. Ayer, enfrente de la cámara, enfrente de los periodistas, abrió un contenedor donde tenía que haber una máquina costosa Taipori. Feroz contenedor Nandí, verás. Voy a leer después esto, Juancito. Muy bien, son las 4 de la tarde con 8 minutos. 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Bueno, la temperatura está a 15 grados, neblina densa en Pedro Juan Caballero, dice Meteorología, y esto va a continuar hasta las 6 de la tarde más o menos, dice, pero yo creo que va más allá. Sí, porque no indica todavía que va a ir mejorando el clima. Y Miller Cabrera de allá, ¿y ve la payagua mascada? ¿Eh? ¿O para allá? Ah, y para este colomitense. Pero bueno, bien por la gente que estuvieron comprando. Opa, llega ese centro regional de la vincula y la venta. ¿Sí? Ay, y para lo mismo, me gusta eso, que la gente colabore también para que no se pierda eso. ¿Eh? Porque se suspendió el San Juanazo del centro regional por la inclemencia del tiempo. ¿Eh? No está nada bien y pasa para la próxima semana. Bueno, establecemos nuestra pausa, Juancito, y ya retornamos aquí en Radio Oasis.
1: 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La hora exacta.
2: 16 horas, 9 minutos.
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Bueno, continuamos aquí en Radio 16:33. Una tarde fría en Pedro Juan Caballero, señores. Con buena música también con el compañero aquí para disfrutar una tarde más del Centro Noticias con el compañero Juan Quiñones. Y va bajando la temperatura, va bajando, Juancito. Hay que abrigarse, gente, abrigarse. Y yo estaba hablando justamente esta mañana con Marcia, hablábamos del partido de ayer y no pude ver todo. Hubo un corte de la red televisiva justamente y no había internet también. Estoy en Chamadre. Y había sido que hubo un sabotaje. Aquí hay un comunicado, señores, atención, un comunicado de prensa, así se titula justamente. Esto es para toda la gente que no conocía por qué ocurrió justamente el corte. Dice acá, sabotaje y robo de cableado dejan sin servicio móvil y fijo a Pedro Juan Caballero. Los servicios móviles y fijos en Pedro Juan Caballero sufrieron una interrupción total durante la noche debido a dos cortes de fibra óptica ocurridos casi de manera simultánea. De acuerdo al comunicado emitido por personal, el primer incidente se registró en un conducto subterráneo del vínculo principal, presuntamente con fines de robo de cobre, constituyéndose en el primer hecho de este tipo registrados en el tramo de 12 kilómetros desde su instalación entre los años 2023 y 2024. El segundo corte afectó paralelamente el enlace de respaldo, dejando a toda la ciudad completamente aislada y generando inconvenientes a ambas operadoras que prestan servicios en la zona. Equipos técnicos trabajaron durante la madrugada para restablecer las conexiones, logrando normalizar el servicio en las primeras horas de este viernes. La empresa expresó su repudio ante estos actos vandálicos, señalando que atentan contra la conectividad y perjudican a miles de usuarios. Fuente, Dirección de Relaciones Externas, Núcleo S.A. ¿Escucharon, gente, lo que pasó? Hubo un robo de cableado que dejó sin servicio móvil y fijo a toda nuestra ciudad anoche. Y de repente, ¿qué es lo que pasó realmente? Porque tanto personal y tío no tenía señal. Y de repente pasó eso. Ahora entiendo del porqué. Gracias a la gente de Núcleo S.A. que emitió este comunicado de prensa. Repito, entonces, los servicios móviles y fijos de Pedro Juan Caballero sufrieron una interrupción total anoche debido a dos cortes de fibra óptica casi simultáneos. Esto es lo que pasó realmente. 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
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Continúa 1-1 el partido Australia-Egipto. Empató con un gol en contra Australia. Con un centro largo, peinó jugador de Egipto, la mandó volar adentro, pero de su arco. Dice que es el segundo gol de este mismo jugador en este campeonato, en este torneo mundial. Domo Menguille es petido. Pecha la Heisen de Gina, Domo Ayo Menguille Mundial, vende Yeje. O peinala y arquero le damos este ángulo coite. Bueno. A ver qué más tenemos. Ah, me falta leer. Esto es lo que dejé en el tintero. Titular de IPS sigue sin entender caso del contenedor. Uno piensa que ya no va a encontrar sorpresa, dice el diario Última Hora. Por supuesto, muchas sorpresas vas a encontrar todavía, señor Fretes. El presidente del IPS, en contacto con la prensa, habló sobre el recorrido que realizó ayer último por el predio del Hospital Central y en el Departamento de Materiales. Allí abrió un contenedor donde esperaba encontrar equipos biomédicos para la modernización de quirófanos, pero solo encontró módulos metálicos. Cuando uno piensa que ya no va a encontrar más nada, ¿qué te va a sorprender? De repente te encontrás con algo que no podés entender cómo pudo haber pasado. Entonces uno queda anonadado, expresó el doctor Isaías Fretes. Explicó que se trasladó hasta el sitio para deslindar responsabilidades. Nosotros fuimos para deslindar nuestra responsabilidad como nueva administración de una inversión de 20 millones de dólares. Dios no guarde. Y que no son los quirófanos modulares lo que deberían ser los quirófanos modulares, manifestó e indicó que no cree que esos contenedores hayan sido utilizados para caños. Entonces, yo creo que en casi 4 años ese algo se habrá ido robando de a poco. Es lo que yo pienso, añadió, y afirmó que no encuentra explicación del por qué se compraron paneles solares a un elevado costo. Sobre facturación, hermano querido. O vale 100, o ni vende 200. A 100 ojoma la firmada favor. Durante la administración anterior de Jorge Brites, el contrato recibió además de una adenda de cercana de 8.000 millones de guaraníes para la adquisición de paneles solares. No sé para qué se compraron paneles solares que están ahí a la intemperie. Entonces, esa es la parte de lo inexplicable para mí, se cuestionó Isaías Fretes. Otra cuestión que reprochó es otro proceso licitatorio para construir una subestática. Fretes contó que se encontró con miles de metros de cables costosos y otros tipos de insumos para instalar una subestática. Esos cableríos debían pasar por el predio del Banco Central y el Banco Central habrá tenido sus motivos valederos para no permitirlo y eso se quedó todo allí en aguas de borraja. Otros millones tirados y yo ando juntando pesito a pesito para juntar dinero y comprar medicamentos, expresó el doctor Isaías Fretes. En otro momento explicó que todos los hallazgos serán sometidos a un proceso de investigación. ¿Pero dónde habrá ido? ¿Dónde se habrá ido, señores? Increíble lo que pasa. Increíble lo que pasa en este país. Pero no debería de sorprender, ¿verdad? Va, es la de sorprendeta. Si el IPS pues era hasta hace poco una fuente de agua viva ya, para los que están allí. Muchos se hicieron y se tiene que investigar a cada jefe de cada departamento se tiene que investigar. La y patrimonio fuera pamba ese teo en año pamba poma, pero no creo nomás con un sueldito tengan muchas cosas, ¿verdad? Me supongo.
¿verdad? Y costo de vida fue altísimo, o sea, la jefe fuera. Se tiene que investigar. Es del gobierno y se tiene que investigar de fondo. La gobierno. Increíble, ¿sí? Bueno, 16:45, estamos en el centro de noticias, estamos presentados por Agua Mineral Amambay, naturalmente pura y refrescante. Y se suspendió, señores, el San Juanazo de hoy por la inclemencia del tiempo. Pasa para la próxima semana, ¿eh? Pasa para la próxima semana. El pastel mandío que me gustaba a mí. Agotado, es yutar, Tonicito. Bueno, la próxima, señores. La próxima. Está bien. Ya está agotado entonces. Y pues, es lo mismo, ¿no? Ellos colaborar, pues ellos lo meten con nada. Hay que colaborar. Si había más, igual iban a vender todos. 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

0: Bueno, y tenemos más partidos hoy, ¿verdad? Este es el primer partido del día. Juega Argentina hoy. Hoy también juega Argentina. Sí, señor. ¿Y cuántos minutos ya este partido? ¿Cuánto? 83. O patamos nada. Si termina 1-1, va a la larga. Si termina 1-1, señores, Australia-Egipto va a la larga también, para conocer al ganador y al clasificado para los octavos de final de este cruce entre australiano y Egipto. Australia-Egipto. Si va a haber como 87, ¿es impronable? Atrasado, ¿ve? 87 minutos, paina. Después, a las 19 juega Argentina Cabo Verde. Y suerte hoy con Argentina, o sea. Primer tiempo, a lo mejor le aguanta a Argentina si por ahí Messi no hace su magia antes de la segunda etapa. Porque hemos caneado por la mitad mejor. Ante Cabo Verde. Después viene Colombia, gana el último partido de la fase 16avos, Colombia versus Ghana, 22-30. Los dos partidos todavía falta después de este partido entre Australia y Egipto. Y mañana todo por la albirroja. Todo por la albirroja, señores. Y hay que apostar a los paraguayitos, a los jugadores paraguayos que entraban con todo. Está maoño. O Isla Perú y la apuesta. Y ojalá nomás que sea para Paraguay la clasificación. Vale, ya, perdón, vale, ya. Pero primero hay que intentar ganarle a los franceses. Primero hay que ganarle. Hay que intentar ganarle. A ver si lo tengo que estudiar ya. Supuestamente el mejor equipo europeo es Francia. Candidato a llevarse el título hasta Francia desde los Estados Unidos. Bueno, 50 minutos de las 4 de la tarde. 50 minutos ya pasaron de las 4 de la tarde. Vamos a ver qué más tenemos por acá. En deportes voy a mirar a ver si hay. Ah, ya habló desde Filadelfia el técnico. Ya hizo su conferencia de prensa. El seleccionador paraguayo Gustavo Alfaro valoró el momento histórico de la albirroja en el Mundial 2026, destacó el cambio de mentalidad del plantel y advirtió sobre la magnitud del desafío ante Francia en los octavos de final. La selección paraguaya afrontará este sábado uno de los desafíos más exigentes de su regreso a la Copa del Mundo y su entrenador Gustavo Alfaro no esquivó la dimensión del reto. En la conferencia previa al choque de octavos de final frente a Francia, el técnico albirrojo dejó en claro que su equipo está ante el partido de mayor complejidad desde que comenzó la aventura mundialista, aunque también remarcó que la albirroja no llegó hasta aquí para conformarse. Es un placer estar en una instancia tan significativa para el fútbol paraguayo, expresó Alfaro al inicio de su intervención, valorando el hecho de que Paraguay haya vuelto a un mundial después de 16 años y se encuentre compitiendo en una fase decisiva con un plantel que en su enorme mayoría disputa por primera vez una Copa del Mundo. Sigue diciendo el material. El entrenador resaltó que este recorrido debe ser entendido en su justa dimensión, atendiendo a la falta de experiencia internacional de varios de sus dirigidos y al contexto de una temporada extensa que ya empieza a pasar factura en lo físico. No hay que perder de vista que los jugadores están llegando al final de una temporada donde es muy difícil sostener la intensidad y también adaptarse a las temperaturas. Frente a Alemania nos costó muchísimo sostenernos. Casi todos los cambios fueron por problemas físicos, reconoció el técnico Alfaro. Alfaro fue directo a referirse al rival de turno. Para el entrenador argentino, Francia representa el obstáculo más duro que ha tenido Paraguay hasta ahora en el Mundial 2026. No es una cuestión de sistema. Con Francia vamos a jugar el partido de mayor complejidad que vamos a tener. Yo soy un hombre de campo y si venía una tormenta eléctrica había que ver cómo evitar los rayos. Francia es una tormenta eléctrica, graficó en una de las frases más potentes de la conferencia. El técnico albirrojo dejó en claro que el análisis del rival va mucho más allá de un esquema táctico, ya que entiende que cada selección impone una exigencia diferente. Con Francia cambia la estructura, pero no es solo lo táctico o el sistema. Cada selección tiene tiene su impronta y hay muchos puntos a evaluar. En un partido se pueden jugar varios partidos distintos, señaló. También puso sobre la mesa una diferencia clave entre ambos equipos en cuanto al desgaste acumulado. Mientras Paraguay viene de una desgastante clasificación por penales frente a Alemania, Francia resolvió su llave anterior en tiempo reglamentario y pudo administrar cargas. A nosotros nos costó muchísimo el partido contra Alemania, desde lo físico, lo emocional y lo mental. En cambio, a Francia le alcanzaron 60 minutos para liquidar su partido y hasta guardar jugadores. Uno de los temas que más atención genera en la previa es el estado físico de Omar Alderete, pieza importante en la estructura defensiva del equipo. Alfaro explicó que el zaguero tuvo una buena respuesta en trabajos controlados, aunque su presencia aún dependerá de la evaluación final antes del partido. Omar ayer trabajó bien, aunque todavía no hizo tareas en campo. Todo lo que realizó lo hizo bien. Vamos a probarlo hoy, ver cómo responde a los estímulos y si está en condiciones de arrancar. Lo necesitamos pleno por la exigencia que va a tener este partido. La referencia a Alderete también encaja en un panorama general en el que la recuperación física del plantel se volvió una prioridad absoluta. El desgaste del cruce ante Alemania dejó secuelas y obligó al cuerpo técnico a gestionar con extremo cuidado cada detalle del compromiso de cara al duelo frente a los franceses. Bueno, ahí está lo que después de extensa la conferencia de prensa. Extensa. 56 minutos a las 4 de la tarde. Lentamente ponemos punto final, gente, a nuestra tarea de hoy. En esta tarde, mañana, Dios mediante, a las 7 minutos, estamos de vuelta por acá. El Centro de Noticias, edición especial de los sábados. ¿Sigue 1-1? ¿O papo te tema yo? ¿Eh? Sí, no, pero el descuento pues a veces 5, a veces 10 minutos, a veces pucula descuento. Veo por acá, va entonces. Sí, está a punto de culminar el tiempo de descuento. 4 minutos más nomás dio el técnico, en este caso el cuarto árbitro. 4 más. Después se va a jugar tiempo suplementario, ya eso. 30 minutos yo pedía, ¿eh? 15 se juega. Y si ahí hay empate de vuelta, se va a los penales. Ahí está. Gracias, gente. Dios le bendiga a todos. Gracias también al Todopoderoso por un día más de trabajo. Hasta mañana. Chau, chau.
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0: sí, nosotros arrancando por aquí los muchachos. Qué hermosa tarde que estamos teniendo los tesoros. Ya va. Voy tan enamorado, grupo uno, a ver.
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0: Tremenda y hermosa tarde que estamos teniendo los muchachos.

0: DJ, ¿cómo estamos, Merelinho? Haciendo fin del amigo Merelinho, DJ. Voy a ser de mía. Lindo tema, linda canción.
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0: 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De nadie más. Así es, así es.

0: aquí estamos nosotros ya por la poderosa 94.3 Oasis FM, arrancando del lema y nomás, de a poco ya entrando con todas las casas comerciales que se nos sirven este programa, ¿ok? 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En plena sintonía, como siempre, de nuestro amiguito que está a su local sobre calle Brasil, barrio Obrero, los muchachos. ¿Y cómo dicen? 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
0: Ponemos la música de ese auténtico decadente. Yo no sé lo que me pasa cuando estoy. 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
0: 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Como un hielo al sol. 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

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Arriba, arriba, arriba. La poderosa 94.3 está de fiesta. El show de Vanillo empieza, empieza con todo. Hey, hey, uno, dos, uno, dos. Merelinho DJ Asino Farra. 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El amigo Gustavo Cárdenas, un buen abrazo. 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
0: 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El amigo Ariel Samaniego, un fuerte abrazo. ¿Cómo está Ariel Manío?
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0: Un abrazo grande al amigo Ariel Samaniego, que está en plena sintonía, full ahí escuchando la poderosa 94.
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0: 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Repetimos otra vez, a ver.

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0: 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El amigo Víctor y también al amigo.
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0: Salvador, en plena sintonía con nosotros, el amigo Salvador. ¡Vale, cómo hay, Nonio! 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

Esperando un poco, ponemos la música ese, ponemos la música ese. Triste y solitario caminaba. Ponemos ese. Arrancamos con buena música, señores.

0: Tremendo tema de Lalo. Amor de madre.
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0: Bueno, hermosa tarde que estamos teniendo los muchachos. ¿Qué tal están? ¿Todo tranquilo? ¿Todo de lujo? ¿Ah? Al 100%. Pon la música de ese Merely, un día a la vez. Un día a la vez. Dios mío. No es eso, ¿eh? Cada vez que vos te despertás y todo, eso me reí. Es una bendición, tesoro. Ay, no será. Abrí ver de exaja. Sí, bueno, hay que ser agradecido por la vida.
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0: Embujendo y Naiko, en ahí,
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0: Ay, ay, ay.
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0: Ahí está, rey.
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0: 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También quiero mandar un saludo al amigo Rubio, que está en plena sintonía, el amigo Rubio ahí de Vidrería El Rubio. El amigo Pitufo también ahí de que Taller de Moto Pitufo. En plena sintonía, como siempre, ahí nuestro amiguito, nuestro camarada.
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0: laburo. Suelo pasar por ahí, está ahí trabajo, bien amiguito, gracias a Dios. Será. Y eso es lo que vale, verá que sí. Y decirle tesoro un día a la vez.

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1: Muy buena que la música será, Menelio, está buenísimo, sí. 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

0: hermosa canción, señores. Simba Musical, dame tan solo una oportunidad.
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0: ¿Cómo está la gente hermosa del campo, de las colonias, de las facendas? 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

Nadie se halo, ¿eh? Hoy viene que tengo música reggae. ¡Eva! ¡Qué linda tarde que estamos teniendo! 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A visitar, se ha dicho, manío, vamos que se puede, ¿eh? ¿Qué tenemos ahí, Marelino? ¿Qué tenemos? ¿Eh? ¿Qué tenemos? Buscar para nosotros ahí un purete, mi música y gusto arejo ahí en la red. ¿Eh? Porque estamos de fiesta por aquí hoy, manío, estamos de parranda. 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

¡Excelente canción, los muchachos! Ángeles de Charlie. Como románticos estamos nosotros hoy. Grupo Brindis. Estamos escuchando en todo un poco, ¿eh? Según la polga paraguaya. Están gaiteando mi polga, mi demonía.

José Arguello, y el Shabai C. Lulares, le mandamos saludos, un fuerte abrazo. ¿Cómo estamos, Rey? ¿Bate? ¿Cómo va, niño? Siempre conectado con nosotros. A full ahí en plena sintonía. También amigo Víctor Domínguez. Le quiero mandar un saludo, un fuerte abrazo, amigo Víctor Domínguez. Ay, qué lindo tema.

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Ese me le pone la música de Cementía de Ángeles de Charri. Voy con mi auto la carretera. ¿Qué lindo tío será?

0: Son, senador. 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
0: sensacional? 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El sembrador. 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A ver.

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1: Esta canción también que me gusta de Los Guerreros. Te voy a amar, te voy a querer para toda la vida. Yulna, mi amor, mi vida. No se cuente ahí.
2: Qué bueno.
1: Estamos de fiesta por aquí los muchachos. Buena música.
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1: 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La música es Los Socios del Ritmo, Amor de Internet. Esa música me gusta también, Benelío, me encanta. A ver cómo suena. 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

0: ¡Ay, ay, ay! ¡Chulina, qué lindo tema! 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
0: El amigo Santiago le mandó un saludo. ¿Cómo estamos, rey? Un fuerte abrazo, manillo, manillo.
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0: Tiene María entre restores.
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0: Opies, guambas, jumbillas. 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Amigo Ronald, un fuerte abrazo a los muchachos que están en plena sintonía. A full aún laburando, sí. La patrona también, un fuerte abrazo a la patrona, También de la familia de Casa de Carnes Carlos, Punta de Pecho, Punta Paleta, Rabadilla, Costilla Picaña. 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

Bueno, seguimos con buena música, llegando el temazo de Lalo y los Descalzos. El Orgulloso, ñando mi grabate solo porque seguimos avanzando en esta hermosa tarde, ¿eh?

¿qué tal, muchachos? Llegó. Llegó la hora de ese Eugey. Será buena música, ¿eh? Llegó la hora de ese Eugey. El amigo Nelson en plena sintonía. ¿Cómo estamos, Nelson? Un abrazo para el amigo Nelson que está en plena sintonía. Yo puse caña de Regina. ¿Cómo estamos? Yo puse caña de Regina. Coa con música. Su escuela. Ahora, Regina, tesoro, ¿eh? Llegó la hora de ese Eugey.

0: Excelente canción extra, El eterno niño Román. Y vos te ajeno, mira, muchachos.
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0: 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Bueno, ahora se lo mío, Ariel Samaniego.
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0: 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Y así con la polquita ya otra vez, ¿eh? No, llegó la hora, llegó el momento de Show Hey. Acá por la poderosa 94. Claro que sí, Show Hey. La polca paraguaya. Y anden va a echar este, ese cuate. Claro que sí, rey. Así estamos, así estamos. Así estamos hoy, hey.

seguimos con la música, ¿eh? Yambay, sí. Llegó el momento de ese Eugen. Apoya, oye. Dice ese cuate, música, yo. Dice socio, música. O boy, gurija, o pijo, cuajo, oye. Ya, si te cae, oye, yo.

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0: Bueno, ahí está la huya. Qué lindo tema, qué linda canción. Estamos compartiendo con todos ustedes, Gerardo, espectacular. Bueno, aquí nosotros seguimos con todo, pero con Dorre. Hay que echarle buena onda. ¡Oba! 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Pepe, me han dejado hoy, no, muchachos. 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Polka la tema a los muchachos. Será polka a los muchachos. Espectacular. 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Mate con Cali, aquí lo pavio. 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

0: Ahí están los muchachos. Y será, doña la música, acuérdate, güey, manillo, será, buenísimo. 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

0: ahí está la juicha, dice Nato, ¿eh? Buena música. La polca paraguaya, sea.
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0: A los amigos polqueros que están en plena sintonía, yo puse caña, André Gino, la juicha allí. Gracias a todos ahí, ¿eh? No, a ver, polca, ñajandú, polca, ñajandú, polca, gina la tema. Thank you, mi ayurita, se llena de rey. 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Sí, señor, gracias, ¿eh? 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Ahí sobre 12 de junio venía Carlos Domínguez entre Iturbe. ¡Eva! ¡Ñandumina, cuál será! ¡Cuñada Sargenta! ¡Ñandumina, Ñandumina! ¡Hace imitante! ¡Ñandumina, cuñada Sargenta, bebé! ¡Cállate, pues! ¡Emelio, cállate, será!

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ahí está el tema de Alfonso Loma, ¿sí? Espectacular, sea Alfonso Loma, los muchachos. Nosotros ya estamos llegando a la recta final. Agradecido con todos ustedes. Gracias a todas las casas comerciales también que están siempre presentes con nosotros por aquí, ¿ok? 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Sí, señores. 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Entre los ya voy a tener en el lío, será Ana. Con mucha vida, bici. No, ya jaza mío. No, ya se conoció esta tarde. Bueno, familia, nos encontramos hasta mañana. Chau, chau. Gracias, Mante. Chau, chau.

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1: Muy, pero muy buenas noches. Ya estamos en directo desde Gato Blanco para la transmisión del sorteo nocturno correspondiente hoy 3 de julio del 2026. Empieza a girar el bolillero. Mucha suerte a todos los apostadores de Gato Blanco. A continuación, la primera bolilla, la unidad del quinto premio, y es el 4. 4 es la unidad para este quinto premio. A continuación, la decena para determinar el grupo. Se extrae más una bolilla. Y es el 1, 14. 14 decena que corresponde a Mariposa del Grupo 4, quinto premio. 14 decena de Mariposa del Grupo 4, quinto premio. El número para la centena es el 6. 614, 614 centena de Mariposa del Grupo 4, quinto premio. A continuación, el número para el millar. Y es el 2. 2614, 2614 millar de Mariposa Grupo 4, quinto premio. A continuación, la unidad de este cuarto premio. Y es el 6. 6 es la unidad para este cuarto premio. Seguidamente se viene la decena para confirmar el grupo. Y es el 4. 46, 46 decena de elefante del grupo 12. Cuarto premio, 46 decena del elefante grupo 12, cuarto premio. El número para la centena ya se viene a continuación y es el 3, 346, 346 centena de elefante grupo 12, cuarto premio. A continuación, el número para el millar y es el 0, 0, 346, 0, 346 millar de elefante grupo 12, cuarto premio. A continuación, la unidad de este tercer premio. Se extrae más una bolilla y es el 7. 7 es la unidad para este tercer premio. Ya se viene la decena para confirmar el grupo. Se extrae la siguiente bolilla y es el 0. 07. 07 decena de Águila Grupo 2, tercer premio. 07 decena de Águila Grupo 2, tercer premio. A continuación, el número para la centena. Y es el 3, 307, 307, centena de Águila Grupo 2, tercer premio. A continuación, el número para el millar. Se extrae la siguiente bolilla. Y es el 0, 0, 307, 0, 307, millar de Águila Grupo 2, tercer premio. Ya se viene la unidad de este segundo premio. Se extrae la siguiente bolilla, que es el 4. 4 es la unidad para este segundo premio. A continuación, la decena para determinar el grupo. Se detiene lentamente el bolillero. Se extrae más una bolilla, que es el 2, 24. 24 de decena de Cabra Grupo 6, segundo premio. 24 de decena de Cabra Grupo 6, segundo premio. A continuación, el número para la centena. Y es el 2, 224, 224 centena de Cabra Grupo 6, segundo premio. A continuación, el número para el millar. Y es el 5, 5224, 5224 millar de Cabra Grupo 6, segundo premio. Ya se viene la unidad de este primer premio. Atención. Y es el 1. 1 es la unidad para este primer premio. Atención, señoras y señores, vamos a conocer la decena para determinar el grupo que va a la cabeza de este sorteo nocturno de Gato Blanco, y es el 9, 91, 91 decena de Oso Grupo 23, primer premio. Oso a la cabeza, decena 91. A continuación, el número para la centena. Y es el 7, 791, 791, centena de Oso Grupo 23, primer premio. Y a continuación se viene la última bolilla de la noche. El número para el billar, que es el 8, 8791, 8791 millar de Oso Grupo 23, primer premio. Reiteramos, el resultado del sorteo nocturno de Gato Blanco de la fecha, primer premio Oso Grupo 23, 23.008.791. Segundo premio Cabra Grupo 6.005.224. Tercer premio Águila Grupo 2.0307. Cuarto premio Elefante Grupo 12.0346. Y el quinto premio Mariposa Grupo 4.2614. Por su atención, muchas gracias. Nos reencontramos mañana desde las 14 con otro sorteo más de Gato Blanco.
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